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7: Su radio le da la hora. 21 horas, 5 minutos.
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4: Su radio le da la hora.
5: 21 horas, 34 minutos.
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1: Su radio le da la hora. 22 horas, 1 minuto.
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2: Su radio le da la hora, 22 horas, 31 minutos.
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1: Su radio le da la hora. 22 horas, 59 minutos.
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1: Su radio le da la hora. 23 horas, 29 minutos.
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Su radio le da la hora. 0 horas, 1 minuto.

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2: Su radio le da la hora. 0 horas, 59 minutos.

Y bueno, nos vamos al palo, ¿no? Fue una noche tremenda esta, loco. Mucho calor, mucho fuego acá adentro. Y nos vamos a ir con más fuego todavía. Se viene, y si hay garantías también, los chiquitos.

0: hay un sueño cumplido.
1: Ese.
0: Disfrútalo, Luis. Gracias.

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Cardoso, escuchar a Javi Llanar, el principal, el 427. Tenemos uno que entró cabecita negra, debería conseguir.

0: canción.
1: Vamos a hacerla juntos, dale.
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2: Su radio le da la hora, 4 horas, 59 minutos.

0: Su radio le da la hora. 6:02.
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1: Su radio le da la hora. 6 horas, 32 minutos.
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3: Su radio le da la hora. 6 horas, 58 minutos.

0: Su radio le da la hora. 6:55.
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Hola, hola, hola, hola, hola, hola, hola, hola, ¿qué tal? ¿Cómo les va? Muy buenos días, bienvenidos a nuestro programa del otro lado por la 100.3 RQ, la nuestra. Mi nombre es Raquel Gurruchaga y junto al equipo de producción vamos a estar compartiendo toda la información relacionada con el ámbito local, regional, provincial, nacional e internacional. 9 grados, 8 décimas la temperatura actual, la sensación térmica 9,4, mayormente nublado con neblina está nuestro cielo. Y déjame decirte que hoy, cuando se le ocurra arrancar a la computadora, te voy a contar que hoy cuál va a ser la máxima para esta jornada. Por ahora estamos con 9,4 y ahora sí te digo, hoy 15 de octubre. Dos días para el 17 de octubre, casi nada, casi nada. 15 de octubre en jueves, qué cortita semana, qué cortita la semana. La máxima para hoy, 16 grados y va a estar como todos los días, soleado. Bueno, soleado, ponele. Alguna lluviecita, algunas tormentitas, algunos chaparrones, algunas nubecitas, pero bueno, va a estar así todo el día como estuvo toda la semana y cómo va a estar, a ver, déjame decirte, bueno, mañana tormentas, pero por la tarde, el sábado, ya mainó todo, ya va a estar todo bien la semana que viene, pum, para arriba. Después del 17 de octubre viene todo bien, viene todo, todo bien. Uy, la que me contaron, bueno, para, mejor te digo, son las 7 de la mañana con 13 minutos. Ah, le aviso al intendente de la ciudad de Villa Mercedes. ¿Estás ahí, Maximiliano Frontera? Te voy a decir algo. Ya llamé a los electricistas. Yo no voy a pagar más el alumbrado público. Me voy a poner mi propio foco. Y te digo otra. Voy a barrer yo la parte mía, así que no me la cobras más. Y ahora sanitaria no voy a usar más. Me voy a hacer un pozo. Yo me voy a aislar de ustedes. Así que no me vengan a cobrar más nada, ¿eh? No vengan a cobrarme más nada. Eso pasa cuando no le das el cargo en radical. Y mira, cuando vos no le tiraste un changüí, se vuelve loco, se destanga y te dice: no quiero nada, nada, nada, nada. Acá no agarran, que no pase el recolector, que yo voy corriendo hasta la basura y voy a tirar la basura yo. Vamos a hacer todo así. No quiero nada de usted, me voy a aislar. Sin importarme. Como diría la Shakira, rabioso, está rabioso, bien rabioso, por Dios. Cada uno te toca. Mirá que he vivido muchas en 40 años de radio, pero boludos así nunca, dale. 7 de la mañana, 14 minutos. Qué bonita mañana. Ay, no, no, no, no. Cuando pase la basura, decirle que la deje acá. Yo la voy a llevar en bicicleta hasta allá. Y ahora me haces todo un... Bueno, alambrar la parte mía y la voy a barrer yo. No más barrido. Ni limpieza, ni alumbrado. Me voy a enchufar acá, un foco acá en la puerta. El que quería salir del zapato. Dios mío.

no hay gente para anotarse en la carrera del domingo. El domingo es la carrera de los chicos de la uni. El sábado, bueno, no hay más cupo, lleno los gimnasios queriendo ir, así que lo llamé a Sandro ayer, González, y bueno, abrió una ventanita como ráfaga para así, se pueden inscribir montones de personas que no han podido hacerlo. Y te vamos acá, a última hora. Claro. ¡80 colectivo! No hay pase, ¿no? No hay más, porque este pasó para otro lado. No hay más pase. Lo cerró el libro. 80 colectivo. Agendalo.

0: Hola, hola, hola, hola, hola, hola, hola. A brillar, mi amor, en un día nublado, gris, qué lindo, hay que brillar. Con propia luz, nada de andar robándole la luz a nadie, con propia luz a brillar. Hola equipo, hola muchachos, buenos días, bienvenidos a la radio.
1: Hola Rubia, muy buenos días. Hola Maxi, buen día amigos.
2: Hola Raquel, Raúl, buen día.
1: ¿Cómo va bien?
3: Bonita mañana.
0: Che, presten atención, pay attention please, ladies and gentlemen, pay attention please, ladies and gentlemen. 1500 mujeres inscriptas para el 17 de agosto, de octubre del Maxi Frontera. ¿De dónde salieron tantas mujeres? ¿Hay mujeres? ¿Y por qué? Bueno, 1500 mujeres, o sea, no va a alcanzar, no va a alcanzar este lugar.
1: No,
0: no, no. Y el otro va a estar ocupado con el Sabros, ¿o no? Sabros viene la otra semana. Claro, porque ellos usan el Big One. ¿Eh? El Big One. El Big One. El Big One. El Big One. Tu amiga, gordo, tu amiga, tu preciada amiga y a la que defendés a ultranza, trabaja con Mati. Para Alberto, me dijo ayer, que está preparando todo. Tu amiga Adriana Villegas. ¿Con qué Mati? No sé si te suena Lucero. No, no, no, es una cosa loca lo que está pasando, ¿eh? No. ¿Qué es lo que pasa en esta ciudad? Estoy a punto de morir. ¿Qué está pasando en esta ciudad? Ahora, ¿por qué eligen los demás, el otro, esta ciudad para el 17 de octubre? ¿Viste cuando el perro te levanta la patita y dice, acá te marco, ¿qué quiere decir? A ver, che, Claudio, acá piso yo, toro en mi rodeo y torazo en rodeo ajeno. ¿Una cosa así será? No, no, no, no. No te voy a contar nada porque voy a dejar que te sorprendas. Voy a dejar que te sorprendas. Ya me sorprendió Adri con el equipo que trabaja.
1: Dilo, Flader, que estaba sabiendo.
0: No, no, no. Yo no voy. Avisen que yo no voy. Es decir, mi condición de periodista no me permite ir. Primero que va a estar lleno en los dos lados. Es decir, mido 1,50 m, tengo que me codean, me pisan, me empujan, tipo muñeco de trapo. Los chicos me, no, no, son mías, no me las rompe nadie. Pero los chicos me aprietan, me tiran al suelo, sacuden mis pies y me hacen bailar. No, no, no, yo muñeco de trapo ninguno de los dos actos. Soy muy bajita, no, no, no sirvo para ir a cubrir ningún tipo de acto. Así que seguramente habrá amigos, amigas. En el evento del Maxi multitudinario, si mi amiga logra juntar, ya van 1489 inscriptas, porque hay que inscribirse, ¿eh? Hay que inscribirse acá para ir al 17 de octubre de las mujeres. Si mi amiga supera los 1500, qué destangue que va a haber. ¿Viste cómo es? ¿Qué va a juntar esa que nadie la quiere? ¿Qué va a juntar aquella?
1: Somos primos, estamos en el mismo baile.
0: No. No, vos sabés que no.
1: Ah, bueno, sí.
0: Mirá lo que le pasó a la rieta con
1: bueno,
0: la
1: pero entiendan que sí.
0: Mirá que le pasó a la rieta
1: tienen
0: con la
1: tienen que entender que sí.
0: Sí, bueno, pero bueno, qué, bueno. A ver, anda, anda. Anda que te gastaste todo el color rojo en la cabeza y no, bueno, y no te alcanzó para esto. Entendele. Anda que te fuiste y te sacaste panza, cola, todo para esta y no llevaste ni dos. ¿Eh? No, mira, pregunté recién. Ay, Raquelita, tu pregunta. 1500. ¡Fuuu!
1: ¿Dónde me lo
0: meten? Sí, no sé dónde me lo meten 1500. Están los vagos que andan buscando, que dicen que no hay mujeres, que esto y lo otro, que son para allá, para acá. A ver, claro. ¿Eh?
1: 1500.
0: ¿Hay pelejía ahí? ¿O no? Vendría a ser un muestrario ese de mujeres. Porque el único varón, ya sabes quién va a ser. Tal vez lo lleve el Nico. Capaz que lo lleve el Nico. Pero no sabes, ¿no? Ni Adán se va a sentir tan feliz como se va a sentir un hombre ante 1500. ¡Por Dios!
1: Bueno, pero
0: anda a la par.
1: Es bueno porque de esa manera se van a poder expresar. recordemos que son, aparte de que tienen que ser de anotarse, hay muchas comisiones. Entonces cada uno se puede anotar, quiero participar, quiero estar en las distintas comisiones para hacer propuestas de trabajo. Vengo, son mujeres de tal barrio, que cada barrio tiene su necesidad.
0: No, vos pero, fíjate que muchas, a ver, las mujeres están trabajando para los candidatos. Yo, no sé Alberto, viste cómo es él. Él no se banca nada, así que no. Le trabaja a la gente porque tiene la suerte que le trabaja, pero no como a Maxi. Yo creo que esta unión va a ser en el 27. Maxi con Alberto.
1: ¿Le parece que es una buena demostración de seguidores?
0: De poder. No, obvio. A ver.
1: Seguidores.
0: Ay, mira, a mí la Doceto no me gusta, ponele. Pero yo la traigo, es una influencer. ¿Sabes cuántas mujeres me trae la Doceto a mí? Bueno, en este caso no está la Doceto, pero hay alguien que no es Doceto, que no tiene la plata que tiene Doceto, que no tiene la pinta que tiene la Doceto, que no tiene el mundo que tiene Doceto y sin embargo le juntó mil, casi mil. Faltan poquitas para las 1500.
1: No, con mil es una barbaridad.
0: Sí, yo pensaba que no superaban las 500.
1: Parece que la capacidad del salón debe estar en 500, 600
0: sí,
1: personas.
0: Sí, no sé cómo van a hacer. No sé, pero mira, mesas, vendríamos a tener una Doceto chuncana. Puntana.
1: Sencillita.
0: Y de alpargata. Sencillita y de alpargata. Le juntó 1500, yo le quiero conmigo. Mañana decido hacer política y me la llevo conmigo. O sea, el baluarte.
1: Sencillita.
0: Ahí tranquila. Sin pestañas postizas. ¿Cómo se llama esto? Sin prótesis. Sin
1: pelotazo.
0: No sé, ya te pasaste. Sin, ¿cómo decís vos lo que se pone en la cabeza para ser rubia?
1: Agua oxigenada.
0: Sin agua oxigenada.
1: Dale, boca en la boca.
0: Sin nada de eso, escúchame, se juntó 1500, ¿eh? Sin hacerse el gatito, ni el gatazo, ni el leopardo, ni nada de eso.
1: Así, con la pollerita corta,
0: Ponchito ¿verdad? Y alpargata, ¿eh? Esta me hace acordar, la amo, a esta mina la amo. Me hace acordar, ¿sabes qué, gorda? Las collitas que suben la montaña con la alpargata y el vestido largo y van y suben
1: y llevan
0: con el vestido y llevan, no llevan mochila, llevan una bolsa y no llevan zapatillas como uno que lleva una zapatilla que, a ver, no te va a entrar ni el agua ni la nieve ni nada, y van de alpargata, duermen a la intemperie y con un vestido, esas van de vestido. Bueno, esa, anda a ganarle una de esas.
1: Sencillita.
0: Anda a ganarle. Ni llevan aire, ni llevan nada. Anda. Bueno, esta nuestra es nuestra. Es nuestra. Yo la adopté. Es nuestra. De ponchito, alpargatita. Ni un labial en la boca. No, mira, se fundieron las empresas de Revlon porque no pone un solo labial en la boca.
1: Revlon.
0: No se mete. Y si Revlon. Oye, gordito, discúlpame. Revlon es una de las marcas más codiciadas todavía que hay. Y tiene 1000 años Revlon.
1: 500 productos.
0: Bueno, entonces déjame decirte que lo del Maxi va a ser mujeres. Y más allá que ustedes dicen que son tóxicas, que se hacen las víctimas y todo eso, te voy avisando una cosa. Más allá de todo eso, querido, fieles. Leales. No sé si fieles, leales. Leales, en el Día de la Lealtad, decidió estar con mujeres. Leales. ¿Le pasa algo? A Adolfo le pasa eso. Todos los que le trabajan a él son mujeres, la mayoría. Vos fíjate la rieta oradora allá en el Turco Julián. No.
1: Sí. La moderadora.
0: La moderadora. Y bueno, a ver. Todas estas otras repintadas, retuneadas, ¿viste? Todas así, tuneadas, como tuneas el auto. Retuneadas, la boca, el pico, haciendo tururú todo el tiempo. Y esta otra que tiene la espalda de ¿cómo se llamaba? El galín del boxeador. Vas a... Y es así, ¿quién le pegó a mi hermano? ¿Viste? Y yo hablo por el Adolfo. Y el Adolfo la elige. Está bien, era para los perros. No sé qué quiere. Contá, Julián quiere venir a hablar de los perros. Porque dice que se definió sí a la casa con jauría.
1: Bueno, definieron ellos. Que les
0: gustaría, pero cuando Adolfo sea gobernador, es como Polly. Cuando yo sea gobernador, Bueno.
1: El 23 eso... lo escuché. Y después Paul también escuché cuando dijo, mire muchacho, no, dense vuelta y váyanse, nunca más. Y también escuchamos otras alocuciones en ese acto que querían leña, que les permitan la leña, que les permitan esto.
0: Bueno, a los cazadores dijeron sí a la caza. Bueno, veremos. Vos sabés que son cuestiones muy electoralistas. Bueno, vemos.
1: ¿Fue la promesa de Poggi hace 3 años y medio?
0: De Poggi no, la hizo Breeder.
1: Cuando era candidato independiente de Poggi,
0: pero la hizo Breeder.
1: Auspiciando la candidatura de Poggi.
0: Ahora le querés cargar, ahora te volviste anti. Que te aseguro que si se junta con el Maxi va a salir corriendo de trabo, ¿eh? Voy unos cuantos. Así que, a ver. Porque puede suceder Poggi, Maxi, Merlo. ¿Eh? Mirá las ecuaciones que te hago. Poggi, Giraudo, Adolfo. Poggi va a estar en todas, ¿eh? Porque es el que maneja la billetera. A ver, vos.
1: Y todos vos, quieren estar con él.
0: A ver, a vos te digo, a vos pecho frío, que todavía estás buscando un tema. Vení, mírame a mí. ¿Vos con quién salís? ¿Con el que tiene, con el seco, con el del aire o con uno que tiene plata? Salí con uno que tiene plata, no va a salir. A ver, yo te voy a decir una cosa. Yo me junto con el que tiene plata. Yo con un seco no voy a ir. A poner plata no voy a ir. Que ponga él y yo me prendo. ¿Eh? Me prendo. Así que Poggi no puede no estar en los tríos. Es el sanguchito, es el jamoncito del medio. ¿Eh? Poggi es el jamoncito del medio. Puede ser, mira lo que te digo. Poggi, Maxi, Merlo. Puede ser Poggi, Adolfo, Giraudo. Porque lo quiere más a Luis que el José. ¿No? Puede ser Poggi. Abdala. Y Fabi.
1: No,
0: diga boludeces no. Ya sabemos que en política. Y ponerle a ver qué otro está. El Ferro va a ser candidato, va a ser algo, el Nico, ¿no sabes?
1: No sé
0: todavía. Todavía no se define. Bueno, no sé, estos chicos todavía no se definen.
1: Están tirando opciones, el Ferro también dice para aguanto, cacho.
0: Claro, pero hay otros también que quieren ser. Hay otros que. Poggi va a ser siempre jamón. No sé si natural, crudo, cocido.
1: Yo era el gordito.
0: Acompáñame.
1: Cuando era chico, que jugaba tan mal a la pelota que me compré un fútbol para que me invitaran a jugar.
0: Ahora,
1: a la pelota.
0: Entre ellos tienen diálogo. Viste, Poggi ha hablado de los otros. Viste que dijo, Alberto mi adversario, Adolfo mi amigo. Giraudo dijo con los Rodríguez, ¿no? No sé ahora. Ahora no sé. Viste que
1: el Adolfo lo quiere a Luis, pero
0: no el Adolfo lo quiere a Luis, no lo quiere José. Y Alberto no quiere a ninguno. No, y el Alberto no quiere a ninguno.
2: No, Alberto Rodríguez Sala es nuestro rival, es nuestro adversario.
0: Ahora, no hay más el otro.
2: Adolfo integra el gobierno.
4: Está con ustedes.
2: Integra el gobierno, coalición, sí.
0: Pero, mira, ponete a buscar un poquito ese audio cuando dice que. ¿Y el otro? ¿Quién se robó? ¿Y quién? ¿El otro? ¿Y quién es el otro? El otro. Y le echa la culpa a Alberto. ¿De qué era tema que el periodista lo enfrentó?
1: Nombre Lole, dice el otro.
0: Pero no era el adversario. Pero después era el ladrón. Pero la ministra, ¿qué dijo? La inútil de la Sosa, la cordobesa, ¿qué dijo? De Alberto.
1: Que vaya a hacer política a otro lado.
0: No dijo eso. No sea bruto, Delay. Lo trató de ladrón al doctor Alberto, la ministra de Seguridad de Poggi. Pero si Poggi dice que es un adversario, ¿qué hace la ministra diciendo que es un ladrón? A ver, ¿no la tiene a la declaración de la ministra? La ministra dijo clara, lo trató de ladrón a Alberto Rodríguez.
1: La vocera política del gobierno.
0: Entonces, no es que... No, dijo que era un ladrón. Entonces... Si la ministra de Poggi, la mimada de Poggi, dice que Alberto es un ladrón y Poggi dice que no, que es su adversario. A ver, creo que hay algo que no está funcionando ahí, ¿eh? No está funcionando. Bueno, más que nunca funcionó. Pero el 27 este, espérate cualquiera, ¿eh? Los chicos de los vecinos de allá de... ¿Cómo son los vecinos? Los vecinos... Búscame los audios de eso y búscame la ministra cuando le dice ladrón al Alberto. ¿Cómo es? Ay, el vecino desunido, no vecino. Bueno, ese está recaliente porque su amor Merlo se le viene con el Maxi. Se le une con el Maxi. Mira, solo acá nadie hace mella.
1: El amor al odio.
0: Mira, solo acá nadie va a hacer mella. No dice directamente que es ladrón. Le insinúa que es un ladrón. Acá nadie va a hacer algo solo. Ni siquiera Claudio. Porque a Claudio se le fueron algunos grupetes. Y después del 17 de octubre vas a tener novedades.
1: ¡Epa!
0: Y sí, vas a tener novedades.
1: Señora. Ninguno puede ir solo.
0: Vice Mercedes es la célula política más importante que tiene la provincia de San Luis. 9 departamentos van a estar acá el sábado acá. Los nueve departamentos. Está todo coordinado. A ver, ¿y por qué vinieron acá? ¿Por qué vienen acá? Es una muestra de poderío. Alberto Rodríguez viene a mostrarle poderío a los que quieren ver, y a los que no quieren ver, bueno, verán. No verán. Y Maxi Frontera le junta 1.500 en un salón. Encima va a tener que cambiar el salón porque no le va a... 1.500 no van a alcanzar. A no ser que corte toda la calle Moreno y saque el escenario a la 9 de julio y Moreno. Porque Maxi Frontera tiene la lealtad en las mujeres. En las mujeres. Porque los vagos, mirá, escucha, los vagos, me voy a ir con el dron, porque voy a hacer todas las imágenes del otro, a ver quién se cruza de vereda ese día, a ver si Lluvero se cruza de vereda y está del otro lado, que no va a ser ahí, va a ser allá en la Perón. A ver, vos sabés quiénes van a estar, vos sabés bien, no los políticos. No, los políticos no, van a haber sectores. Y te vas a caer de espalda los sectores. Por eso te digo, a ver, esto que pasa acá, nada de lo que se dice, no, y ladrón, nada de eso va a pasar. El único reacio a esto puede llegar a ser el doctor Alberto, que viste cómo es, que nada le cae bien. Nada le
4: el
0: cae
4: ladrón
0: bien.
4: Piensa que todos son de su condición. Esto es así. Perseguimos, generamos presos políticos. Claro, por supuesto. Él es un exgobernador, una figura política, sale por un medio, causa una repercusión. A mí lo que me parece es que no hay autocrítica en absoluto. No hubo control en su gobierno. Fue un descontrol el gobierno bien, Rodríguez. Bien.
0: Sácamelo de ese pedacito. Gracias, Maxi. Sácamelo de ese pedacito. El ladrón, como dijo al comienzo, a ver, la frase de esa...
4: Ladrón piensa que todos son de su condición.
0: No, todavía sabe quién se la habrá robado porque, pobre, es una bruta, de un cascote. Tiene escombro en vez de eso, tiene escombro. Bueno, ¿a quién le robó la frase? Buscala que se la robó a alguien.
1: Dice que sabe de ladrones.
0: Es que ella sabe de ladrones. Bueno, Alberto no le contesta, claro, es muy chiquita para contestarle, no se va a gastar. Pero, a ver, que no te sorprenda... un escenario de Juntos. Ni Juntos por el Cambio, ni Juntos por San Luis, ni Juntos por el Pueblo. Solo Juntos. Y el término Juntos, ahí va el todo, la revoleo, Una saladita ahí, No. El culerío que va a quedar el sábado.
1: Mil mujeres.
0: No, 1.500 mujeres, boludo. 1.500. Che, decirle al ¿de dónde es el chico? ¿Es de acá? ¿Es jujeño, boliviano? ¿Dónde es? El que vende flores. Encima, el predio de la madre. Mirá si el Maxi le tiene que regalar un obsequio a cada una de las mujeres. Son 1.500. A ver, 1.500 anotadas hoy. Son 1.490.
1: Pero 1.000 ya es una barbaridad.
0: Ya, no, 500 es una barbaridad.
1: 500, perdón. 500.
0: Así que se va a tener que trasladar. Ah, con razón no lo hace acá. Bueno, Alberto no lo hace acá porque dice que le queda chico.
1: Claro. ¿80 colectivos dijiste?
0: No, yo nunca dije 80 colectivos.
1: No.
0: Podés poner desde que empecé a hablar, yo nunca dije 80 colectivos. Yo empecé el programa y dije, viste como dice, 10.000 policías, la buscan a Lola. Yo dije, 80 colectivos hay en esta casa, pero nunca dije, no sé dónde sacar. Ah, ¿estás de Cabo? Ah, pero vos que sabés hasta Cabo. No, yo nada que ver. No, no tengo idea de quién viene. Sé que hay una representación, no tengo idea. Yo sé lo de Maxi porque vivo acá. Yo qué sé. Mira, Alberto iba a venir y ahora no viene. Acá. ¿Por qué? Porque no quiere hacer... Yo te lo hago ya. Mire, doctor Rodríguez, a usted es muy inteligente, es un estudiado, un visionario, todo lo que usted quiera decir. Y yo lo respeto muchísimo a usted, lo respeto a Adolfo, lo respeto a Claudio Poggi y lo respeto a Maxi Frontera. Lo respeto a muerte. Pero yo a usted, doctor Alberto, le voy a decir algo. Usted no viene a este programa antes del 17 de octubre, es decir, antes del acto, porque no tiene que decir. Y quiere venir después para tener que decir. ¿Tendrá que decir después de esa fiesta? A ver, yo te lo analizo así. Vos venís, a ver, vos sos un líder político. Y decir, yo le voy a mostrar a Frontera, le voy a mostrar a todos, no Frontera solo. Al Pollo, a Frontera, al Merlo, a todos. Le voy a mi hermano, al Abdala, al Negri, a todos esos le voy a mostrar quién es Alberto, ¿no? Pero tiene que esperar que pase la fiesta. Que sea la fiesta. No podés contar los corderos antes que nazcan, boludo. ¿Cómo vas a contar los corderos antes que nazcan? Deja de contar los corderos. ¿Vos te crees que el Maxi Frontera se habrá imaginado 1500 mujeres en un acto para él?
1: Ah, impresionante.
0: No. Sin embargo, ahí está calladito, lo digo ya porque soy bocona. Por eso, pero a ver, es la realidad. Entonces viene Medifuerza. Alberto viene Medifuerza. Pero ¿qué tal si viene antes del encuentro y dice, ¿qué va a decir? Si él no puede medir fuerza acá en Mercedes. Él, Alberto, no puede medir fuerza en Mercedes. La va a medir el 17 de octubre. Pero no Mercedes. Porque le están trabajando los 9 departamentos. Los 9 departamentos le están trabajando. Y le dicen, mira, acá estamos. A los que no le va a importar si el Pollo los ve. ¿Mm? Que los empleados públicos, que la policía. A ver. Vas a ver los cortes de calle que va a haber. ¿Y? ¿Quién le va a decir? No, no pedí encartar esta calle. ¿Eh? ¿No? Bueno, entonces, ninguno de los dos, ni Maximiliano Frontera, que es mucho más chiquito que Alberto, políticamente hablando, porque recién empieza, ¿van a mostrar poderío? Sí. ¿Y si los dos hacen soberanos actos multitudinarios, con fuerza legal, ¿no? Nada. Y si los dos hacen esa fuerza y demuestran que si se llegaran a juntar, salta a la banca, ¿vos crees que no? A mí no salga. No sean boludos, chicos. Ustedes, toda la gilada que está ahí, mira lo que dice la Raquel. Bueno, toda la gilada esa, le voy a contar algo. Todos trabajaron para Poggi. Todos le trabajaron para Poggi. Todos trabajaron para Adolfo. Todos trabajaron para Alberto. Muchos trabajaron para el Maxi. Hoy, Maxi Frontera tiene, pero mira, el arca de Maxi. No de Noé. El arca de Maxi. Tiene dos animales de cada especie. Yo nunca me he imaginado gente que está con Maximiliano Frontera. Digo, ¿qué? De conservadores ultra a pinche peroncho. El poder es eso, Raúl. Hay que entenderlo. Hoy estamos viendo una foto. Vamos a ver dos fotos. 3, 4, 5, 10, 100, 1000. Vean. El día de las elecciones vamos a ver una radiografía. Vamos a ver por dentro qué piensa y qué hace el electorado. Ojo, ¿eh? Ojo, Raúl. Ojo. Porque si se les ocurre sentarse a charlar entre esos, Maxi Frontera no le cerró la puerta a Alberto, ¿eh? Maxi Frontera. Es peor, creo que le abriría más a Alberto que a Adolfo. Adolfo no puede ni ver. Y Adolfo camina, pero no se ha puesto los borcegos. Ese problema. Y Adolfo la tiene a la rieta. Estos otros tienen varias punteras, tienen varias, es decir, Alberto no mide con mujeres, No, no, no, las mujeres de Alberto lo van a meter en cana. También. No, un desastre. Las mujeres con Alberto fueron un desastre. Poco más lo llevan en cana a él. No. Las mujeres con Alberto no. Adolfo sí. Porque galán, ¿viste? Acá no se te ocurre hacerte la Daisy con el Alberto, que viste lo que es, un coso de vinagre en esta, estacionado, ¿viste? Magrio que él no hay. Así que no. Bueno, ustedes verán. Yo ya te voy diciendo, ya hay 1.495 mujeres inscriptas para el Día de la Lealtad del Maxi. ¿Te das cuenta que las mujeres somos mucho más leales? Anda a contar 1.500, Monardo, que ya se están preparando la ya están atando los cordones para ir al acto del Alberto. Van a medir fuerza los dos. Algo hay. Bueno, eso.

0: Buen día, veremos nosotros los sindicatos quién plantea una política sindical empresarial mejor. Y el trabajo, las fábricas PYME, el viernes te mando el regalo al Día de la Madre. Darío Martinelli, conducción.
1: El único sindicalista que queda.
0: Ah, el único no. Hay sindicalistas. Hay.
1: A ver.
0: ¿Cómo se llama? Aníbal Gómez.
1: Bien.
0: No, ese, nada. A ver. Tiene menos convencimiento que la lavandina te blanquea, boludo.
1: ¿Cuántos sindicatos tenemos? 30
0: para,
1: tenemos.
0: Para,
1: 30
0: te doy otro. Para. El Ojeda se jubiló. Le dije, Ojeda, cerraron la indumentaria. Yo estoy jubilado, dice. Chupa un huevo. Qué hermoso.
1: Con la máxima.
0: Qué hermoso.
1: No, con la mini.
0: Ah, pero bien, che, yo uso un mate que me regaló Bellettini. Este me pone sindicato de... ¿Viste el mate que me regaló Bellettini Rosa? Que es el que uso normalmente. Lo trajo hace como 3 años. Decidió regalarme un mate. Bellettini se me ha perdido, che. Se me ha perdido Bellettini.
1: ¿Apetece ya que estamos ahí con Bellettini? ¿Qué onda?
0: ¿Apetece? Bueno, le mando un saludo a Mónica, que se está preparando, ya se está dando las zapatillas porque no es fotocarnet, ella se va al gimnasio.
1: Bien.
0: El minuto está en el Body Power con el Lucas haciendo gimnasio.
1: ¿Cómo abandono? Perdimos un soldado.
2: La vida es una fiesta. Vamos a terminar con la fiesta, dijo el joven. Yo soy el presidente cada uno.
0: Bueno, Marita está escuchándonos. Hola, amiga. Dice, buen día, gracias por tu saludo, por mi cumple en el día de ayer. No pude escucharte, pero me enteré, te quiero mucho. Sí, vos para no comidarme torta ni pasaste por acá. Queríamos brindar con un varón, ve, con vos. Con un total, ya está perdido por perdido. ¿Para qué me invitan? ¿Saben cómo me pongo? Nada.
1: Vamos a tener un fin de semana intenso, hay que darle. Sí. Hay que darle.

0: Bueno, socio de los Vecinos Unidos, el Tigre Moreira. Sí, está furioso. Dice que Maxi aprieta los tribunales. Bueno, mire, tiene el mismo discurso de los Vecinos Unidos. Y el mismo discurso de tu amigo. De tu amigo que dice que el Maxi aprieta. A mí, yo me alejo del Maxi, que no me vaya a apretar, nunca, me revienta.
1: Nunca apretaron nunca nadie.
0: No,
1: nunca
0: dice que el Maxi está apretando después de las elecciones. No sé dónde se van a meter los González Ferro. Maxi Frontera. Abre el Nico. El Nico que, en serio, hasta hoy es el museo de, ¿cómo se llama? Del amigo nuestro, Sánchez Vaca. No tiene esquina. Porque un chico, está en otra cosa el Nico. Un chico es re sano. Ahora, ayer el señor de la multa. El señor de la multa. Ya está solucionado. Y lo a ver, yo le digo, Nico, ya está, Tete, lo espera nada, que vaya. Si resuelve, pero no eso. No las multas, no, todo. Del 90% de los problemas que vienen acá, el 87% los resuelve el Nico. Y no anda. Sí, a lo mejor no tiene esquina para político. Pero ya nos cansamos de los que tienen esquina, ¿eh? De los pícaros y los activos, eso. Eso terminan siendo rápido en todo. Déjalo. Déjalo que parezca un tonto de la política. O vos querés un vivo de la política. No. O vos querés un rápido de la política.
1: No, ya está, basta.
0: O vos querés un gentleman de la política. Claro. Ah, no, pero mirá, si no entiende nada. No, no, sí entiende. Entiende de gestión. Entiende de gestión, que es lo que nos interesa a nosotros. Sí, a ver. Yo no soy amiga del Nicolás como soy amiga del Maxi. No soy amiga del Nico, el Nico es un purrete. Yo conocí a su padre, el Nico debe haber tenido 8 años, 9, 10. A ver. Es un pibe joven, pero es un profesional. En la gestión de Maxi Frontera, las cuentas dieron todas positivo. Supo administrar. Supo administrar. Y en la Cámara de Diputados, él con uno que parece que tiene un apellido como yo,
1: sí,
0: 31,
1: sí. Con el amigo,
0: son los únicos que hacen proyectos.
1: Los únicos que laburan.
0: Así que, a ver, permíteme. Yo no lo voy a defender. Ni sé si va a ser candidato. Si vos me preguntás, no tiene esquina, pero tiene decencia. Y nunca, nunca le ha hecho meter la pata al Maxi mientras él fue secretario de Hacienda. Ahora, ¿te molesta la pauta con nosotros los medios? Pero Merlo la tuvo toda la vida.
1: ¿Y qué te molesta?
0: Merlo tuvo, pero sí, 70, 80 medios, toda la vida. Todos los intendentes han pagado. Todos los intendentes tienen 40, 50 radios y los canales. ¿Qué crees que es cosa de Maxi esta? ¿Qué crees que es cosa de Poggi? Que no nos den o que no te den a vos es otra cosa. Pero yo no puedo criticar la pauta, yo no la voy a criticar la pauta porque no me la dan a mí. El gato, el Garfield, ¡ay, Maxi negro, hediondo! ¡Negro, olor a pata, olor a...! Le decía todo. Le dio la pauta, ahora es el rubio de Camel, el Maxi. Ahora tira facha todo el tiempo. Un día de estos yo saco un selfie con él. Claro, para un poco. Porque te dio la pauta, ya está.
1: Quiero una renovación, pero no esta renovación.
0: Mira, capaz que yo arregle la pauta con Claudio. Pero eso no va a cambiar mi forma de pensar. No le va a cambiar. Pero aparte, sin pauta, he hablado con 80 ministros de Claudio y no vienen. Digo, vamos, salga. El único que viene es el Giraudo, el Luis, los dos locos. Y para el Vera, que lo retaron, porque la Fernanda Sosa lo acusó. Uno que ya echaron, que era de Vialidad. ¿Y qué otro boludo habla?
1: Víctor Sosa.
0: Y el Víctor Sosa que habla, porque yo ya le tengo los huevos llenos, no sabe qué hacer.
1: Son de Mercedes, no pueden negarse una charla con los mercedinos. Y
0: claro,
1: el Bala.
0: Y el Bala. ¿Habló Bala con nosotros? ¿Habló en la nota? ¿Habló Bala alguna vez con nosotros? El Bala, creo, ¿no? La única y la última. Pero habló. Con eso, por eso, Poggi, le quise cortar las bolas.
1: Porque son mercedinos, no pueden decirte no
0: hablen,
1: que no.
0: No, pero eso, no hablen con ella.
1: El Maxi dice no. Bueno, no,
0: pero,
1: no y no.
0: Wow, ¿qué son?
1: Intenta hablar con la negra.
0: Una mujer enojada con el marido. No, no, no, para un poco. Bala habló también con nosotros.
2: La decisión del gobierno de la provincia es preservar la mayor cantidad de maíz que se pueda.
0: Tenía que ser esa.
2: Si no se lo cosecha rápido, eso se va a perder. Preservar ese maíz, guardarlo en silo bolsa y que quede a la espera del planteo judicial que han hecho el señor Ingaramo a través de los abogados que mencionó.
0: Ay, Dios mío, Dios mío.
2: Está en este momento realizándose la cosecha para preservar esa cantidad de maíz, que desconozco cuánto será, de campo no conozco absolutamente nada.
0: Ahí va. Es lo único que habló. Ay, pues si quiere cortar la bola, no hable ninguno más. Me queman, no me quemé. Después dice que no conoce al Lonco. ¿Viste que en la declaración dice que no lo conoce al Lonco?
2: En la última actividad judicial se realizó el día domingo pasado, hace 3-4 días. El domingo pasado a las 6 de la tarde hubo una audiencia en los tribunales en Villa Mercedes a la que asistió el doctor Darío Oviedo.
0: ¡Ay, ladrón!
2: En representación del gobierno de la provincia.
0: ¡No, no, no!
2: Precisamente por el tema de la cosecha.
0: No, ¿cómo va a representar Darío Oviedo al gobierno? Ve, Valda, vos sí que tenés la lengua muy larga, ¿eh?
2: Y el domingo pasado, hace 3-4 días, el domingo pasado a las 6 de la tarde, hubo una audiencia en los tribunales en Villa Mercedes a la que asistió el doctor Darío Oviedo.
0: ¡Ay, ladrón!
2: En representación del gobierno de la provincia.
0: No, no, no.
2: Precisamente por el tema de la

0: Ojo, no lo critiquen, los peronchos no lo critiquen tanto al Maxi, que esto huele a juntada, ¿eh? Esto, y no a juntada como dicen a culo el domingo, viste que Nacul dice que el domingo se juntan los abogados. No, los abogados no, los jueces. Nacul dice que los jueces.
1: ¿Cómo los abogados?
0: No, los abogados cuando vienen drogados.
1: No, eso no.
0: No, sí dijo, vienen todos los abogados drogados. No sé quién es el narco. No, fue durísimo con esas declaraciones, Albani.
1: Cámbiame el durísimo.
0: Sí, la verdad no. Si digo que el juez fue durísimo, queda feo, ¿ves? Fue sentenciado.
1: Intenso. No, tampoco. No. Intenso, no. ¿Cómo anda intenso?
0: A mí me dice mi intenso. No, bueno, para. No, no, no, a ver, lo dijo. Bueno, Cacho dice, oh, la foto de los gorilones a monotributista. De gorilones a monotributista. De gorilones a monotributista. A ver. ¿Cómo sería? ¿Cómo sería ser un gorila?
1: ¿Gorila monotributista? No. No sé para qué lado apunta el Cachito.
0: Bueno, ya está. No. Bueno, yo leo los mensajes que manda la gente, ¿no?
2: Tiene una costumbre de hablarlo el juez sábado y domingo y ata todo con alambre y se comparten asado, familia y todo. Entonces, che, fulano, ya sabemos que son los jueces penales acá, son tres, más una cuarta mujer. Che, fulano, ¿cómo lo arreglamos el tema? Bueno, y se arregla todo el fin de semana. Entonces, el asunto es que el lunes ya no hay caso, se va en libertad, va, bien.
0: Va. Y se va en libertad, ¿no? Es decir, después de un domingo viene la libertad. Dice, che, dice, ¿qué día es el lunes? Y el lunes es el día del peluquero, el día del albañil y el día de la libertad. No, pero si el día de la libertad es el 26. No, el día de la libertad. Pero el día de la libertad no es el 25 de mayo, no es el 9 de julio, no es. No, es el lunes.
1: Casi lunes puede ser.
0: No, fue duro. Fue. Oh. ¿Y cuando dijo de los abogados que venían drogados? ¿Ah? ¿Cuando dijo que los abogados venían drogados?
1: Ahí es duro con el tema.
0: No, siga duro, no duro. Dios, qué fuerte. Es muy fuerte. Yo soy
2: entonces, es muy difícil poder ser juez federal acá. ¿Por qué? Porque ante la situación de adicción de la sociedad, entonces a mí, pero es increíble, me llegan los abogados drogados a atender la audiencia, entonces uno no sabe quién es el preso y quién es el abogado.
0: Y eso que le falta de investigar más a Nacul, lo que le gusta la pornografía de nena. Bien, le puso los puntos sobre las IE.
1: Qué visión,
0: le
1: punto
0: los.
1: Te digo.
0: Mira, me contaba el otro día un hecho que ocurrió en Córdoba. Ay, creo que fue en Córdoba. El tema de la pornografía infantil. Y de las cuestiones de la IA. Era un grupo de 12 chicos. Menores. Menores de edad. O infantos. Infanto, le dice el doctor Rudy. Infanto, que son chicos de 14, 16, 15 años. Y esos chicos habían desnudado a sus compañeras con la IA. Bueno, a ver, es grave, pero son todos menores. Las nenas y los chicos. Es decir, a ver, el límite es, pongamos límite a la IA. Y pongamos límite a los chicos. Es decir, vos todavía tenés el as en la manga cuando es menos de 18, ¿o no? O ya no tenés más.
1: No, sí
0: lo. O a los 8 años se independice un niño.
1: No, lo tenés.
0: No,
1: lo
0: te
1: tenés.
0: Mandan a la de la lora, ¿eh?
1: No, y más si estamos hablando de menores entre menores.
0: A ver. Si vos tenés un chico que le gusta el celular, que le gusta. Los chicos se juntan, los chicos. Pero son menores. Todos están en estado de inocencia. Todos están, tanto como las pibas perjudicadas, como. Esto pasó en Córdoba, mira, me lo contó una piba. Ay, mira, busca el caso. Son como 10 pibes con pibas, con todas las compañeras de su escuela. Bueno, y están preocupados porque esto es como ir con un arma a la escuela. ¿Entendés? Es peligroso. ¿Por qué? Porque son nenas, porque ellos son pibes. Es decir, ellos no son adultos. Entonces. Nacul es un hombre

0: que tiene durísimas conceptos y no le importa nada. Nosotros cuando denunciamos el tema del vapeador en una escuela privada de acá, religiosa, él dijo, la droga ya está en esa escuela, la droga ya está en la escuela, la droga ya está en la escuela. Lo dijo él, a ver, no es que yo lo diga. Es muy... Por eso, sería bueno que Nacul hiciera una charlita, ¿no? Porque acá hay dos víctimas, los chicos que hacen eso y las chicas que son las víctimas. Porque acá tenemos serios problemas con los jóvenes. Mirá, cada vez que veo una publicidad hecha con la IA, me pongo a pensar para qué hice estudiar a mi hija diseño gráfico. La mandé a la mejor universidad para que estudiara diseño gráfico y audiovisual. De hecho, es una genia. Pero hoy la inteligencia artificial en menos de 5 minutos te hace algo. Y gratis. Entonces, más allá que ella lo mismo tiene trabajo porque la contratan, porque pone una creatividad, tiene la emoción que no tiene la... ¿Viste que te das cuenta y nomás cuando hay IA? ¿Un gato? A ver, no me voy a decir que una foto de mis gatos no es más linda que la IA que te hace un gato de ojo violeta. Perfecto. Claro, que no existe. No existe. Entonces... es un ratito, van a jugar un ratito y se va a acabar, porque ahí nomás te das cuenta que es inteligencia artificial. Yo si quiero conseguir novio, me hago una foto con la inteligencia artificial y tengo 200 tipos ya listos con el zapatito de Cenicienta o con una 4x4 esperándome en la puerta. Pero si la hago con la IA, si salgo yo así, soy un escaracho, no me mira nadie. ¿Me entendés? Pero la IA tiene un desmanejo. Y acceden todos. Todos acceden a la IA. Es decir, a ver, ¿vos querés hacer un discurso? Le pregunto a la IA. ¿Vos querés, a ver, preguntarle, por ejemplo, che, mira, yo quiero hacer una dieta y tengo tata? Y la IA te da una idea. Todo lo que vos le preguntabas al Google, hoy se lo preguntás a la IA. Es peligroso. Para mí es peligroso. Mal utilizado. Fíjate el caso de las chicas de Córdoba, unas pibas de Córdoba, que fueron desnudadas por sus compañeros y encima vendieron la foto los chicos. Pero son menores.
1: Son menores, tenés mucho cuidado.
0: Claro, pero son menores. No es. Ahora, si me decís que un viejo verde, bueno, metelo en cana y reventalo.
1: Claro, pero los chicos.
0: Pero los chicos son menores.
1: Y tenés mucho cuidado.
0: Claro, claro. Porque, y tampoco exponerlo.
1: Menos, jamás se expongas a un menor. Porque lo estigmatizás. Claro,
0: la vida le va a costar.
1: Le va a costar la vida.
0: Toda la vida de martirio, toda la vida.
1: Cuéntale algo que lo podés resolver reservadamente en la cuestión judicial.
0: Claro,
1: vos, si lo expones,
0: claro.
1: Lo expusiste para toda la vida y la única responsable es vos.
0: No, por eso digo, son todos menores. Los que sacan la foto, los que desnudan tu hija, son todos menores. Claro. Esto pasó en Córdoba, mirá. Y ya vas a ver qué ejemplificador que fue la justicia. Porque no es que un tipo de 30 desnude una nena de 18.
1: Claro, no.
0: No, es decir, la misma edad o menos.
1: Pares.
0: O menos. Es decir, y 14, porque
1: 15,
0: tienen acceso los chicos. Los chicos tienen demasiado acceso. Bueno, no pudimos controlar cuando te entregaban la notebook con la internet, los chicos como entraban a cualquier lado. Fue un auge. Pero esto
1: no
0: es...
1: No podemos jugar clandestino, no podemos controlar eso, señora.
0: Estas cuestiones son graves. Bueno, ahí me están diciendo que... Viene jodida la mano con la juntada de amigos,
1: Intenso el fin de semana,
0: ¿Cómo?
1: Intenso el fin de semana.
0: Sí, yo me quería ir,
1: Porque en el medio de todos esos eventos tenés la maratón de la universidad.
0: Sí, se viene un espacio interactivo de talleres, conferencia de prensa hoy a las 10. En Sala León Menarós, Casa de la Cultura, Urquiza 23, conferencia Pensar Villa Mercedes desde las nuevas economías rumbo a los 170 años de la ciudad. Ya tenemos 170. Con la licenciada y docente Florencia Maineri. La Florencia es de acá, ¿no?
1: Sí.
0: ¿O contratamos de Estados Unidos?
1: No, Maineri.
0: ¿No le pagamos 25 millones?
1: No.
0: Bueno.
1: Maineri me suena.
0: Bueno, sí, los chicos Maineri. El flaco Maineri, que es el bioquímico, que ahora anda por Indonesia. ¿Viste las playas que muestra el flaco Maineri? Bueno, la flaca Maineri, que vende la ropa para los médicos, chaqueta, todo eso, ¿te acordás? Maifra. Yo tenía la publicidad cuando empecé, ahora creo que no es más Maifra, no sé si sigue siendo. Después el taller de Biblio Infantil a las 10 horas en Edán, taller La Mochila Invisible a las 11, Gustavo Oliva, taller Guardianes del Viento Puntano. ¡Uy, qué lindo! Y a las 14, Ailén Quevedo Páez, taller Leer en Italiano, el texto literario como espacio de aprendizaje lingüístico y cultural. ¡Qué lindo! Me lo está mandando el Noel Leiría. Biblio Móvil, Ministerial, Ministerio de Turismo y Cultura. Mónica González, taller de Pilates. ¡Uy, qué lindo! ¡Uy, mira todas las cosas lindas que va a haber! Me lo está mandando Walter Noel Leiría.
1: Tenemos lo que sería la Feria del Libro.
0: Ah, más o menos. Más o menos.
1: Hoy, mañana y pasado.
0: Bien, bien. Bueno, 6 comisiones se van a armar con las mujeres, que no sé, porque hay que armar con 1.500 mujeres, ¿cuántas comisiones tienen que armar? Donde se pueden abarcar varios temas, y en realidad lo que se va a armar el 17 de octubre es la plataforma política para Maximiliano Frontera. Cuatro veces.

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Hola, mi amiga Raquel. Che, Raquel, si querés, vos que te encanta meter la púa, ahí renunció el jefe y el subjefe de tu cojineco de la matanera aprovechando renunciar. De la matanera loco renunciaron a su cargo. O sea, no son más jefes. Hace 10 años que llegará el jefe, o más. Y renunció él y el subjefe a la jefatura. Por quilombo en la matanera y más con la directora esta. ¿Te acuerdas de eso? Te dije que iba a venir a destruir lo único que funcionaba bien que la matanera. Bueno. Así están empezando. Obvio que a mí no me nombras, pero como que vos te enteraste que vienen a destruir la maternidad, bueno, buen trabajo, ministerio, buen trabajo, pues sí. Siguen así inaugurando hospitales al pedo, que no médico, no haya médico, no haya profesional, siguen inaugurando el pedo. Así, mi amiga. Abrazo.

0: estamos cumpliendo con el aumento salarial. Abril.
1: Digo, pero hay especulaciones, como se vienen las elecciones, que normalmente...
0: No, no, yo no soy de aumentos electorales, no. Eso no esperen de mí.
2: Digo. 8 de la mañana con 17 minutos. 9 grados 8 décimas es la temperatura que tenemos en Villa Mercedes. Y tenemos una sensación térmica de 9 grados 4 décimas. La máxima para hoy está en 15 grados. Y vamos a tener así... lluvias en un 40% durante toda la jornada de viernes, y esto se va a dar, vamos a seguir nublados para el viernes, posibilidades de lluvia por la tarde de viernes, pero temperaturas promediando los 20 grados. Viernes 17 de máxima, el sábado 18 de máxima, el domingo 20 de máxima, y vamos a estar arrancando la semanita que viene con una mínima de 11 grados y una máxima de 19. El cielo nublado durante todos estos días.

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Bueno, y por supuesto en la jornada de hoy la noticia que está en todos los diarios nacionales tiene que ver con la marcha que va a haber a nivel nacional de las universidades. Todas, en casi todas las provincias de la Argentina se va a estar marchando en defensa de la universidad pública y de la ley de financiamiento. Algunas a las 3 de la tarde, otras a las 5 de la tarde. En Villa Mercedes la concentración es a las 5 de la tarde en Plaza San Martín y en la ciudad de San Luis Capital también es a las 5 de la tarde en lo que es el edificio del Correo. Mientras tanto, las universidades dicen que la multa contra el gobierno es muy importante, pero sostienen el reclamo. Las casas de estudio se muestran firmes en la previa de la marcha que se va a realizar este jueves. Por su parte, en Casa Rosada, buscarán apelar la decisión del juez que le impuso una sanción económica a Diego Santilli. Recordemos que a horas de una marcha en reclamo de la ley de financiamiento universitario, el gobierno apelará tanto la multa dirigida por la justicia que le impuso a Diego Santilli por incumplir una medida cautelar, como el fallo que ordenó aplicar la norma, mientras sostiene que ya realizó aumentos salariales significativos para el sector y que no puede asumir mayores erogaciones sin afectar el equilibrio fiscal, dijo el gobierno nacional. Marcha en defensa de las universidades públicas y de la ley de financiamiento en toda la República Argentina. Villa Mercedes concentra en Plaza San Martín hoy a las 5 de la tarde.

Bueno, y la otra noticia que es a nivel mundial, pero que indudablemente también tiene mucha repercusión en nuestro país, tiene que ver con la salud del Papa. El Papa León XIV continúa con su recuperación tras pasar una buena noche en el hospital Gemelli. Según informaron este jueves fuentes del Vaticano, el sumo pontífice pasó bien la noche del miércoles, se levantó este jueves y desayunó con normalidad. El máximo representante de la Iglesia Católica permanecerá hospitalizado hasta la próxima semana. Y es muy probable, ya lo está un poco anticipando el gobierno uruguayo, el gobierno argentino y el gobierno peruano, que se tenga que postergar la visita que teníamos programada para en nuestro país a partir del 8 de noviembre. Hay expectativa a ver cómo está la evolución, pero bueno, hay que ver qué resultado y qué recomendación le dan los médicos después de la operación que tuvo y de la extracción de un tumor maligno que le hicieron en los pulmones al Papa León XIV. La evolución es favorable, pero ya se habla mucho de la posibilidad de que se tenga que posponer la visita. Pero bueno, hay una enorme expectativa. El gobierno argentino dijo que se pone a disposición de lo que diga el Vaticano. Así que bueno, vamos a saber. Por lo pronto, y lo más importante, es que el Papa amaneció bien, desayunó piola, tranquilo, y la decisión va a estar ahí internado hasta por lo menos la semana que viene.

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Tribuna del Deporte, partido pendiente, River y un empate con gusto a poco ante Sarmiento. El millonario no jugó bien e igualó 1-1 como visitante. Dejó pasar una oportunidad de ingresar a la zona de clasificación del torneo clausura.

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Entonces, yo comprendo perfectamente, pero estamos en la Argentina y los sueldos de San Luis están por encima de la media nacional. Repito, los sueldos de todos los empleados públicos de San Luis están por encima del promedio de las provincias argentinas.

0: Bueno, poniendo a tono el Museo Héctor Auber, los chicos con Walter Alegría y el equipo, un gran equipo, un nuevo desafío y con más ganas siempre, dice Walter, pintando, mira, arreglando, ordenando, manteniendo, ¿no? Porque esto es como la casa, hay que mantenerla.
1: No, y después la forma de, primero, es un lugar hermoso, con una historia hermosa de toda nuestra zona, y en manos de Walter realmente se va a revalorizar, como para que pase lo que está pasando, la visita a las escuelas, la visita de chicos, la visita de turistas. Es un lugar hermoso realmente, y lo van a poner va a estar en las condiciones que tiene que estar para que se pueda disfrutar plenamente, ¿eh? Parte de historia nuestra, señor, usted conoce bien, ahí hay carromatos e historias que son realmente increíbles.
0: Bueno, este fin de semana va a haber otro salto cualitativo en lo que tenga que ver para los bomberos voluntarios del Fortín. Estaba hablando un poquito con Luciano, van a traer a Lucas Aram, quien va a dictar un curso, Raúl, de operador de rescate acuático. Por primera vez en 65 años, una vez más lo podemos hacer posible. ¡Qué lindo! Sí, yo creo que los bomberos tienen que permanentemente actualizarse en tecnología, en primeros auxilios, en estos rescates, ¿no? Vos fijate que veíamos en el sur estos chicos que habían ido a bucear, ¿te acordás que murieron dos o tres personas? ¿Te recuerdas que lo habían llevado de una empresa?
1: Sí, en Puerto Madryn era la que lamentablemente falleció fue una señorita.
0: Claro.
1: Había hecho una inmersión con su pareja y con un guía.
0: Algo pasó ahí.
1: Lamentablemente algo pasó.
0: Bueno, fue trágico. Esas cosas que uno cree que no van a suceder y pueden suceder. Nosotros hemos hablado con Luciano Leonte, que está interesante hacer una cobertura de esto. Voy a ver cómo lo podemos hacer y que él nos pase material, porque siempre tiene esa condición de colaborar con nosotros y de que la gente sepa que Bomberos trabaja y que se capacita. Y que de la mano de Luciano Leonte se pueden conseguir un montón de cosas, ¿no? Porque él conoce, ha estado, ¿en qué lugar no ha estado con grandes personalidades para aprender, para tomar el conocimiento, para trasladarlo, para traerlo acá a nuestros bomberos, las prácticas que hace de buceo? Es algo que a mí me interesaría muchísimo. Te digo por qué. Porque viste que él estuvo en el dique Boca de Río. Me acuerdo cuánto dijo la profundidad, 36 metros. Bien. Él, para hacer ese trabajo que había que abrir una válvula, ponerla en actividad, porque nunca había sido puesto en actividad, él convocó una piba de acá, que es una principiante, que ya es una genia, y convocó a un profesional de Buenos Aires, creo que me había contado, para que él, junto con la chica que era novata en esto, pudieran, cuando él se sumergía a los 40 metros, que no es normal, no es normal. ¿Cuánto tiempo vos podés estar sumergido? Estamos hablando de San Luis. Este trabajo, San Luis Agua iba a convocar a una gente de Puerto Madryn, creo que era, valor dólar la tarea, valor dólar. Y él lo hizo con este señor, acá en el Boca de Río, y todos sabemos que las profundidades, la apnea que te provoca, vos podés ser el más genio de todo, pero ¿cuántos minutos podés estar sumergido en 40 metros? No minutos, segundos. No recuerdo bien. Lo tenemos que invitar Lo había invitado por eso, ¿no?
1: Sí, lo estuvo charlando y lo estuvo explicando. Una inmersión de 40 metros con una visibilidad casi cero, donde lo tuvo que hacer por partes. En total sí. Fueron 20 minutos, pero en los 40 metros, dijo, tuvo dos minutos y medio, porque el descenso es paulatino y el ascenso también es paulatino.
0: Es todo, es muy bueno lo que Luciano hace con nuestra gente.
1: Y explicó en ese momento que estuvo con usted, toda la preparación que hizo, cómo se hizo la preparación, sí, todo sí, en sí. superficie.
0: Bueno, y lo bueno que es haber en esto de las charlas, ¿no? Me contaba el otro día lo de cuando vino en septiembre Matías Nocheto, el número 2 de Dan Ward, ¿viste? Él me dice Dan Ward y yo no tengo la menor idea de lo que me habla, un argentino que hace historia a nivel mundial, y vino a la Florida, vino de Florida, Estados Unidos, y dio 3 charlas, y ese día se iba a España, por allá por el mes de septiembre, creo. Pero es un chico que se está profesionalizando cada vez más. Yo lo veo a Bellettini, veo un montón de gente que no es un paseo cuando van al Caribe y hacen profundidad. Esas aguas son, bueno, esas aguas son cristalinas, son divinas, ¿no? Pero esos exámenes que hace, porque son exámenes que lo hizo el militar que corrió la... Lo tomó de nuevo. Creo que lo tomó de nuevo al militar que echó por haber salido en una foto con Bellettini, que estaban haciendo esas pruebas.
1: Sí, que lo echó gracias a Basla.
0: Claro, que Basla lo botoneó. Ella lo botoneó y el Basla lo echó. El hombre de la época. Honesto. Claro. El honesto. Bueno, y ahora otro curso, ¿no? Qué bueno, es muy bueno. Porque más allá que nosotros no tenemos profundidades así tan excelsas, pero sí tenemos diques. Vos no te olvides que antes de que se profesionalizara todo esto, en la Florida había 40 cuerpos abajo. ¿Entendés? No era poca cosa. Yo que voy ahí a nadar de vez en cuando, le tengo cuique a ese dique. Le tengo de pensar que hay gente... Está bien, no sé en qué circunstancias se ahogaron.
1: Todo, como siempre le enseño, como le comenté ese día Luciano, todo tiene que ser con ciertas restricciones, sabiendo, aprendiendo.
0: Sí, no, yo a la hora de tirarme un dique lo pienso muchas veces, lo hago con todas las medidas de seguridad y veo las boyas, hasta dónde están colocadas, ¿no? Primero, porque el agua del río, del dique es muy fría, es muy fría, pero además, yo que he hecho algunos cruces, tenés tibia congelada, tibia, vas encontrando... Así, vos vieras los cursos que hay dentro del mismo dique. Y por ahí tenés de repente un manojo de alga que se te enredaron en las piernas. Y vos decís, ¿viste? No. Yo le tengo mucho respeto al agua, de todas maneras, le tengo mucho respeto al agua. Pero me encanta. Luciano ahí me está contando que este fin de semana van a tener una capacitación que va a ser muy buena. Bueno, Luciano, ya vemos cómo podemos hacer para hablar. Digo que va a ser muy buena porque tenemos muchos... ¿Puede ser que tengamos 30 reservorios de agua? Es decir, te estoy hablando de diques y espejos.
1: 40 tenemos.
0: 40.
1: Tenemos 40. ¿Sí? Dique. Seguro. Pero, por ejemplo, a nosotros nos puede involucrar el espejo de agua, que tuvo tragedias también. Es como si tenemos 2 metros de profundo.
0: Lucas Aram.
1: Y tuvieron tragedias.
0: Operador de rescate acuático. Mira vos. Sí, el espejo de agua, el día de la inauguración murió una persona. Claro, porque es eso, ¿no, Raúl? El respeto. El respeto. El agua no perdona, como el fuego. No perdona. Y primero, todos sabemos que no podemos... yo vengo de una maratón, no puedo tirarme al agua helada. Porque el bobazo que me da, tengo todo el organismo hirviendo. No puedo darle ese golpe de temperatura, primero. Segundo, no es lo mismo un espejo que una pileta climatizada. No es lo mismo. No es lo mismo nadar en este espejo de agua o en la Florida que ya nadar en Agua del Guapi, donde vos te metes y te congelás. Yo he visto hazañas con el Nahuel Huapi congelado. Digo, qué buena preparación tienen las personas y qué buenos trajes, obviamente. El neopren que usás es muy bueno para eso. Pero de todas maneras, el respeto. Y creo que eso es muy importante. Cuando lo hablas con Luciano, lo transmite a eso. Vamos despacio. Es un buen instructor. Es muy buen instructor. Un día estaba un amigo mío en la pileta de judiciales. Es re linda la pileta, ¿no? La pileta, pero es una pileta que tiene su profundidad. Y estaba nadando mi amigo ahí, que nadamos, hemos ido a varios cruces con él. y me dice, ¿podés creer que apareció Leonte? Y me dijo, ¿vos nadás así? Y yo le dije, sí, bueno, no sé nada así. ¡Qué boludo! He venido gastando energía años y vengo a aprender con el Luciano Leonte que estaba ahí. ¿Viste? Le digo que uno cree que la técnica que hace es más o menos buena. Yo me canso de ver videos. Y cuando Leonte le explicó y empezó a nadar así, dice, ni me canso. Ni me canso. Bueno, son... ¿viste? Siempre uno aprende algo. Luciano es muy buen profesional, es muy didáctico y muy pedagogo. Sabe enseñar.
1: Tiene mucha experiencia.
0: Claro, sabe, pero sí, hay gente que tiene experiencia y no sabe enseñar.
1: Es un profesional.
0: Vos podés tener la mejor experiencia, pero si no sabes enseñar no sirve. Si vos no me sabés transmitir. Bueno, Luciano es un capo, nos gusta mucho. Lo conozco de pebete también a Luciano y lo conozco de bombero.
1: Decime que iba en el huevito en el auto también, ¿viste? Claro, 40
0: años. Lo conozco de bomberito, mirá vos, hoy ha crecido. Pero claro, si era pibe. Era pibe. Toda la vida, yo cuando estaba Jiménez iba todos los días al cuartel.
1: ¿Qué, volvió Jiménez?
0: ¿Volvió Jiménez? ¿Vos no lo has visto? Mirá que es difícil no verlo. Es más negro que este vaso, mirá. ¿Volvió Jiménez a los bomberos?
1: Iba a consultar, iba a hablar la gente de producción por otro tema, porque tiene un secretario de prensa, bomberos. Le voy a preguntar al secretario de prensa.
0: ¿En serio?
1: Sí, tiene un secretario responsable, alguien dedicado a la prensa.
0: Mira, cuando estaba la señora Furcade en la Federación de Bomberos y todo eso, yo iba todos los días. No, yo bombero iba todos los días. Todos los sábados iba a la escuela de bomberos, que estaba el simpático de Jiménez. Porque Jiménez nunca destiló, simpatía. Nunca mostró esa blancura de dientes que tiene, que se notan cuando se ríe nada más. Bueno, estaba Jiménez y yo iba siempre a los chocolates del 2 de junio, iba a cuando le entregaban, recibían donaciones o compras de equipos que le comprábamos a los holandeses, a los noruegos, a los yanquis. Nunca fue nuevo nada, siempre se compró o se recibió. Los yanquis te usan un equipo y lo desusan. Bueno, nosotros adquirimos eso. Y las autobombas, el equipo que había. Nunca entendí por qué se fue Jiménez. Ah, ahora me acuerdo. No, ¿era eso? Sí, ¿no?
1: Sí. Es lo que te acordás.
0: Al final Jiménez tenía razón. ¿Te acordás cuando querían las bomberas y los bomberes?
1: Mira, paso este y te contesto. Mira.
0: Esto no es para cagones. ¿Viste? Esto no es para que justifique, trague, mastique, trague. Este gordo es muy cagón para estar conmigo. Yo necesito uno capanga como yo. Así. Averiguame si volvió Jiménez a los bomberos. Averiguame. No, a mí me encantaba Jiménez. Era un tontón, porque era un loco, pero era bueno, es decir, pasa que él no era simpático, no estaba para sonreírte.
1: Pero a ver, cuando leí...
0: Siempre tuvo cara malo.
1: Cuando bueno. Vino acá y leyó parte, porque no pudo terminar de leer su currículum.
0: Nah.
1: Pero por favor, ¿viste? Pero
0: sí, pero no sé por qué, porque al final no me acuerdo el episodio que lo sacó fuera de bombero, que también fue un acting, pero bueno, habrá que ver.
1: Una persona dentro de bombero lo denunció por acoso y por maltrato laboral, digamos. Ese tema llegó a la justicia. Entonces los bomberos decidieron primero suspenderlo.
0: No, esto no es de acá de San Luis quiero.
1: Primero no. suspenderlo bien. En sus actividades. Y antes, justo antes de que se resolviera la justicia, donde el joven fue a la justicia y dijo, no, la verdad que no era todo lo que dije,
0: lo echaron. ¿A quién lo echaron?
1: A Jiménez. Porque primero, cuando el joven hace la denuncia en tribunales, bombero lo suspende su actividad. Entonces, bueno, empieza la investigación y en un momento dado agarran y dicen, bueno, el joven va a la justicia y dice, no, la verdad que no era todo lo que dije, no era así. Ah, bueno, dijo Jiménez, bien, se retractó. Y cuando volvió los bomberos ya lo habían echado. Y él quería volver, no como jefe, sino que quería volver como bombero. Y eso es lo que queremos saber.
0: Bien. Acá está. Yo lo puse en Google y apareció todo saludo. Sí, pero lo que pasa es que acá vos le sacás la pluma a la gallina y después se la querés poner y no se la ponés.
1: Exactamente. El joven hizo la denuncia, después
0: fue al tribunal. Vos lo desplumás y después querés hacerlo quedar bien. ¿A quién desplumaron el otro día? ¿Quién era el que desplumaron que yo estoy recaliente por eso? Porque vos le sacás la pluma a la gallina y...
1: ¿Y después? Y el joven hizo eso. Porque encima fue a tribunales, hizo la denuncia. Y después cuando hubo que seguir con la investigación, dijo, no, la verdad que...
0: Bueno, ¿qué le pasó a José Hugo? Claro, un boludo también, que quería plata.
1: Lo denunció y después...
0: Claro, y la gente lo condenó. Sí. O sea, no le podés sacar la pluma a la gallina. Y después quiere ponérsela. ¿Cómo se llama la persona que han desnudado? Que estaba enferma, ¿no? Porque, digo, no podés hacer este tipo de cosas. No podés hacerla. Pero bueno, la gente hace eso. Te despedaza y después quiere contarte los pedacitos. ¿Cómo los juntás los pedacitos?
1: No, y después la gente, lo particular es que yo te despedazo a vos. Y todos los que se prenden, y a vos ni te conocen. No tienen ni idea.
0: Bueno, le pasó. Pero,
1: ay, bien que lo dijiste, bien. Así, a mí me parecía que tenía
0: ¿Viste? Cara. ¿Viste? Ey, buscate lo que pasó en el consejo en San Francisco, porque ahí te lo mandaron y te hiciste el boludo. ¿Por qué te hace el boludo la gente que te escribe ahí?
1: No me hago el boludo.
0: No, sí, hace dos días que te han escrito el quilombo del Consejo Deliberante de San Francisco y no te escuché una palabra. Tranquilo, Eli, tranquilo, No estarás como Luis Miguel, vos. Por debajo de la mesa. O sea, ahí, ¿no?
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0: ¿Viste el partido ayer del Fulminense con el Palmeiras, Gordi?
1: No, escuché que bien. Habían empatado, puede ser. No lo escuché.
0: Chavo, ¿No escuchaste nada?
1: No, escuché lo del empate de River, nada más.
0: ¿Empató? River mal, ¿Viste? Ay, una postal la hinchada, ¿no?
1: Lo no único me digas que estaban fríos.
0: Vuelve el amigo...
1: Ramón
0: Díaz. Vuelve Ramón Díaz. No, lo quieren.
1: Estaban fríos los de, como con pechito así frío los de River. 1-1 con Sarmiento de Junín, un partido que estaba pendiente.
0: Hoy se llena de periodistas la... Sí, deja al muerto ese. Creo que le ganó 2-0, ¿sabés cómo lloraban los Fulminense? Palmeira. Bien. Hoy se llena la en minutos. A las 10 de la mañana se llena la Casa de la Música. Vas, te vestís como la gente porque viniste como un andrajoso. Viniste como un pordiosero. Vas, te arreglás, te pones una camisa y un saco y te vas a la Casa de la Música. Viene Diego Maschi a presentar Malvinas, el legado.
1: La corbata.
0: Y te afeitás.
1: Sí, claro.
0: No me da mugre que trajiste. ¿De dónde vení, gordo? El aspecto que tenés. Hoy tenemos un invitado y mira con la mugre que venís. Hacele una vista de lo que va a salir. Mira, pará, no. No, pará que te estoy hablando. Si no, te vas a tu casa. Acá cuando te estoy hablando. Porque lo vas a ir a cubrir a Diego Maschi.
1: Dale.
0: Viene Diego Maschi.
1: ¿A qué hora?
0: A las 10 de la mañana.
1: 10 de la mañana, con saco y corbata.
0: Con saco y corbata.
1: Y afeitado.
0: Y afeitado.
1: Y perfumado.
0: Y perfumado.
1: ¿Y hacer pregunta o solamente para testimonio?
0: No, pregunta no.
1: Testimonio.
0: No,
1: para hacer bulto.
0: Vos no pregunté.
1: Para hacer bulto, nada más.
0: No viene el gobernador.
1: Viene Maschi. Lo vamos a conocer, yo no lo conozco más.
0: Maschi. Tienes razón, porque no teníamos. No teníamos el. Hoy es jueves, gorda.
1: Claro, y no tenemos la. No pasaron todavía.
0: Es que no viene, ¿no ves? Que no viene el gobernador hoy.
1: Ah, pero viene Maschi. Pero, lo vamos a conocer, yo no tengo ni idea quién es Maschi. Cuando esté allá arriba su
0: pero video, el bigote.
1: Pero no tengo ni idea quién es.
0: Nunca lo vi.
1: El bigote.
0: Ni cuando estaba
1: bigote.
0: Con Alberto lo conocí.
1: No, lo vi cuando hizo una denuncia hace mucho tiempo.
0: En la ventana de la Espinosa.
1: Pérez Espinosa.
0: En la ventana de ella estaba, claro, porque ahí, este es ventanero.
1: Ahí lo vi nada más, después no lo vi más. Así que bueno, ahí cuando esté parado y digan Maschi.
0: Y se van a hacer pie los periodistas entonces.
1: Todo. Yo también.
0: ¿Trompeta? ¿Va a estar?
1: Decime bien dónde, en la Casa
0: de la Música. Casa de la Cultura. No me decís que empieza la Feria Literaria.
1: Ah, como ha dicho Casa de la Música, digo, se hace un acto propio, ¿verdad? ¿Viste?
0: No, Casa de la Cultura, nunca dije, acá lo tengo. El excelentísimo presidente de todos los argentinos me está mandando esto, que no es Milei. Pero este es un choreo del Maschi.
1: Sí.
0: ¿Por qué dirán los combatientes, no? Los veteranos.
1: ¿Por qué no lo hizo uno de ellos el libro? Hicieron una recompilación.
0: Sí, hizo una. Qué ladronzuelo, ¿no? En términos de autoría. Bueno. Se robó todo lo que dijeron los malvinenses acá y hizo un libro para currar él. ¿Va a regalar libro o lo va a vender?
1: Uno va a regalar. Uno va a donar.
0: Para la biblioteca nuestra.
1: Claro.

0: No, tenía que decir. Perdón. No, bueno, copito, bueno, pero no solamente el cerrajero lo agarró al copito del cogote, lo agarró Maski también. Ah, ya pero te olvidaste.
1: No pinta denuncia contra el
0: Maski. ¿Por qué copito es muy chiquito? Por eso le dicen copito, si no le dirían copo. ¿O no? A ver, ayúdame claro, en eso.
1: Sí, sería por eso.
0: Claro, porque, a ver, ¿por qué copito?
1: ¿Tu amigo le puso el copito?
0: ¿Quién?
1: Tu amigo le puso el sobrenombre.
0: No sé de qué amigo me habla.
1: Chulo Di Fiori.
0: El Chulo no es mi amigo.
1: Junto con el Daniel Arce.
0: El Chulo no es mi amigo.
1: Los dos. Estaban parados un día, lo vieron así, en llore y con una campera blanca. En llore, imagínate lo que era. Le dije, mira, parece un copito. Y ahí
0: no,
1: quedó.
0: No te rías del compañero. Claro, copito por chiquito. Por un copito chiquito, porque lo vieron
1: con... Era muy gracioso verlo en llore, con patita muy delgadita y una camperita tipo blanca.
0: ¿Y la moto? Que ¿Es de él la moto esa grande?
1: Sí, siempre le gustó tener esa moto.
0: Mira vos. Pero tiene que llamar cinco tipos para que le paren la moto.
1: No,
0: ¿no será esa la envidia del cerrajero con el copito, la moto?
1: Tienen ahí, claro, un arraigo motoquero.
0: Viste que los motoqueros, a ver quién la tiene más corta, más larga, más...
1: Sí, como los trequineros, como ustedes.
0: No, pero yo soy humilde. No.
1: Yo sé, ¿ustedes tienen un mambo, los trequineros?
0: No. Mira,
1: no mambo, mambazo.
0: Te voy a pedir que no hables de mí.
1: Mambazo.
0: No hables de mí.
1: Ah, bueno.
0: Y tampoco te hagas pis, bueno, como los periodistas de Maski.
1: Pero,
0: Bueno, mira, yo, ¿qué querés que te diga, gordo? Viene Maski, el polizón, un polizón vendría a ser, ¿no?
1: Sí, sí.
0: El polizón en el que estaban los trenes, ¿no? El que... Bueno, una cosa así.
1: Sí.
0: A presentar algo que no escribió él. Que con la plata nuestra lo editaron, como hacía Alberto con el painé. ¿Te acordás?
1: Claro, mamá.
0: El pollo tiene una especie de painé, un choreo del Maski. Un choreo en términos de propiedad intelectual.
1: No era necesario que lo hiciera él. Es una recopilación. Y él estaba al frente de lo que es prensa. Entonces, tranquilamente podría ser.
0: ¿Por qué
1: no lo hace?
0: Escritor.
1: Claro, ¿por qué no lo hace una asociación de veteranos? ¿Por qué no lo hacen ustedes, muchachos? Y en todo caso, si hay un beneficio económico, lo tienen ustedes. No, agarró, se puso él. Él hizo la recopilación. Él publicó y pone plata a él para que haga el libro.
0: Ahí está, mira. Con los medios de comunicación. Con su súbdito repartiendo dinero.
1: No, pero bueno, lo vamos a conocer. Por lo menos en esta.
0: Vayan radio... todos, chicos, ¿eh? No falte nadie, porque después no llegan a la pauta de noviembre. Vayan todos.

0: No te vayas. 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

9 de la mañana con 15 minutos, está hermosa la mañana en el centro del país, con una temperatura por demás ideal. Lo que sí, hay que seguir bancándose un poquito el tema de las nubes. 9 grados 8 décimas la temperatura en Villa Mercedes. 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

0: Son las 9 de la mañana con 22 minutos y más vale que no acabe el invierno nunca porque yo me tengo que poner todo esto que me pongo. Bueno, se viene un evento el 17 de octubre, hablábamos el evento del intendente de acá de la ciudad, pero vamos a hablar del evento que se viene del Partido Justicialista, ¿no? El Partido Justicialista tiene un evento en la jornada de este sábado 17 de octubre, creo que alrededor de las 18 horas más o menos comienza el evento. En realidad ya comenzó hace rato, ¿no? Cuando uno pergeña, cuando uno está planificando y proyectando, dice, bueno, se vienen las elecciones, ya sale todo el mundo haciendo campaña, viene el 2027, pero parece ser que tengo un amigo que dice, el camión está en marcha, que se acomoden los melones solo, ¿no? Algo así, dice, bueno, viene Alberto Rodríguez este sábado a un acto del 17 de octubre y ha elegido la ciudad de Villa Mercedes. Para hablar de ello, para contarnos un poquito qué onda este acto, las celebridades que van a venir o cómo va a ser la logística, lo hemos invitado al presidente departamental del PJ en nuestra ciudad, el amigo Alfredo Domínguez. ¿Cómo le va, Alfredo?
1: Bien, buen día. Buen día, un gusto, ¿no?, de estar acá, la primera vez en este lugar. Bien. Muy bonito, muy bonito.
2: Qué lindo tenerlo también a nosotros, tenerlo acá de visita. No sabía que era la primera vez. ¿La primera vez que vienen aquí a la radio?
1: La primera vez, no conocía.
2: No conocía la nuestra.
1: No conocía.
2: Ah, bien. Entonces, bienvenido entonces. Y más para un acto, para un evento tan especial como el que se vive en la ciudad de Villa Mercedes y en todo caso para el sentimiento justicialista, por supuesto, ¿no es cierto?
1: Y nosotros, el 17 de octubre, es la fundación del peronismo, donde nace el peronismo en el 45. Y cobra un valor especialísimo en estos momentos la palabra lealtad. Entonces se ha organizado aquí en Villa Mercedes, en un salón que permite estar cómodo, porque invitamos a los compañeras, a los compañeros, a las amigas, a los amigos, pero a los vecinos también fundamentalmente, que quieren escucharlo a Alberto, ¿no? Que creemos que es la luz en el final del túnel este donde nos han metido, ¿no? Porque es un momento muy complejo. Y la gente está viviendo realmente una tortura y nosotros construimos desde la política, trabajamos mucho durante muchos años y implica que Alberto tiene la claridad y tiene la experiencia y tiene otros momentos de crisis como este, como para poder resolver los problemas en los que se los ha metido a San Luis. Se ha desordenado muy mucho a San Luis y creemos que este encuentro cobra valor, ¿no? Primero, por lo que digo, ¿no? La lealtad es un acto de amor. La política es un acto de amor. Y el peronismo siempre gobernó para todos. Entonces, que Alberto nos acompañe y que haya decidido venir a Villa Mercedes, nos compromete a todos los militantes peronistas que están trabajando con toda la humildad, con toda la responsabilidad que el momento implica para que todo esté bien. Es un salón lindo, el de la calle Perón y Jujuy, y todos están aportando para que realmente tengamos un momento de esperanza hacia adelante, no únicamente festejar lo que son las banderas del peronismo, las banderas históricas del peronismo, el día de la lealtad, el día que Perón en el 45 había sido encarcelado y el pueblo trabajador fue a la Plaza de Mayo y le exigió a la dictadura de ese momento la liberación de aquella persona que inspiraba confianza en los trabajadores de que otro país estaba en el inicio. Y bueno, y realmente fueron los trabajadores los que lograron la liberación de Perón y se transformó la Argentina a partir de ahí. Y bueno, y sucedieron todas las cosas maravillosas del peronismo, que hasta los 17 de octubre era feriado nacional mientras gobernó Perón. Pero bueno, se perdieron, esa sería la cuestión menor, un feriado nacional menos, pero sí. Se perdieron, y a medida que se va alejando de aquellos tiempos, cada vez esas conquistas del pueblo argentino se van diluyendo, ¿no? Por eso es que queremos decir que estamos de pies, pensando en San Luis, y que Alberto es la persona ideal para escucharlo, porque no únicamente el presidente del partido, sino es un estadista que ha demostrado que siempre defendió San Luis y en los lugares donde estuvo, y ni qué hablar que mientras fue gobernador, porque cuando era dirigente nacional se plantaba y por más crisis que hubiera siempre buscó la manera de ayudar a San Luis ante el establishment, ¿no? Y hicimos cosas diferentes.
0: Alfredo, la idea es celebrar el Día de la Lealtad, que tiene un contenido histórico bastante importante y que se perdió en el tiempo, ¿no? En el tiempo a través de los partidos que llevaban las banderas del peronismo, pero que algunos se desviaron para otro lado. Pero también no es, es una juntada, es una reunión, es un evento que no se viene con ánimo ni de pelear con nadie, ni de pasar factura, ni de nada. Se viene a decir, acá estamos, eligieron nuestra ciudad, porque esta es nuestra ciudad, y la ha elegido Alberto como la casa, ¿no? La casa donde invitamos a todos que vengan. Digo, ¿esa es la idea o ya vienen con otra logística? ¿Cuál va a ser la realidad de la juntada esta?
1: No, primero carga mucho sentimiento el día.
0: Bien.
1: Es el día del nacimiento del peronismo, es nuestro cumpleaños. Y después, posiblemente, por supuesto que los mensajes políticos, somos oposición en San Luis de este gobierno. Bien. Y tenemos una postura clara en relación a las cosas que hay que hacer para, en no más de 6 meses, dar vuelta a la historia de este San Luis, pero somos democráticos. Siempre fuimos a elecciones, tanto internas como las elecciones generales. Bien. Y el Partido Justicialista ha sido la fuente de legitimidad de toda la transformación que ha tenido San Luis durante los años que gobernó el peronismo desde la vuelta a la democracia. Bien. Entonces, quizás esa historia hace que se generen ante esta circunstancia donde hay un gobierno opositor a nivel provincial, Que se le quiera dar otra connotación. Siempre construimos desde la política nosotros.
0: Seguramente hay aspectos, el económico sobre todo, ¿no? Pero hay muchos aspectos que analizar. ¿Por qué da la impresión, ¿no? Que todos están dispuestos a acordar, unir una idea de provincia, rescatar la provincia, volverla a poner de pie, pero todos parecen que quieren estar con... Es decir, unir criterios. ¿Por qué da la impresión de que este peronismo, el de ustedes, el de la oposición, el de Alberto, no quiere nadie al lado, o sí?
1: No, yo creo que este momento implica tener el termómetro bien puesto en lo que está padeciendo la sociedad de San Luis. Uh-huh. No únicamente con esta catástrofe del gobierno nacional, sino la inacción y la mala acción del gobierno provincial. Entonces uno siempre está abierto realmente a la conformación de todos los que quieran contribuir a salir de esto lo más rápido posible. El tema es que nosotros somos el eje, el peronismo ha sido el eje. Nosotros no tenemos nada que ver con los que se han ido o con los que han formado otro partido, y menos con los que dicen ser del peronismo y están con el gobierno de Poggi, que comparten la política nacional. Entonces, ese juego de mezcolanza, no, nosotros hemos mantenido una línea bien recta y bien clara en lo que respecta a nuestra ideología. Gobernamos donde nos ha tocado gobernar, siempre con la ideología. Bien. Hoy no se puede decir, no, las ideologías quedan de lado. Si no, pregúntele a Trump, pregúntele a Putin o pregúntele a Xi Jinping si se gobierna o no se gobierna con ideología.
0: No, no, seguro, seguro. Hay que reconstruir, ¿no? Hay que reconstruir San Luis, pero no nos olvidemos que nosotros somos parte de la destrucción o de la avenida abajo, todo, la autocrítica, digo. Hay que hacer una autocrítica. Los políticos no nacen de un repollo, lo trajeron. Los trajeron ustedes. Sí, háganse cargo. A ver, usted trabajó para Poggi, él trabajó para Poggi, todo el mundo trabajó para Poggi. A ver, hay que hacer la mea culpa y no equivocarse, digo, no equivocarse. Es decir, ¿usted se imagina como ciudadano de San Luis siendo el gobernador de Córdoba?
1: No. No. Nosotros oportunamente, cuando él fue nuestro candidato, a los pocos tiempos hubo una crítica fuerte mía, pero constructiva, como ha sido siempre constructiva. Y la actual, que soy oposición al gobierno de la provincia, sigue siendo constructiva. Lo que pasa es que el personalismo de esta etapa es tan fuerte que no escucha a nadie. Pero si vos sumás todos los intendentes, los votos de todos los intendentes son el doble de los votos que tuvo él. Pero no habla con nadie, seguime si te gusta. Claro. Está gobernando con lo que yo denomino el arte de la demagogia, con un blindaje impresionante mediático que forma la opinión, pero eso ya está rebalsando y es como que están quemando las balas de oro, porque la sociedad te dice otra cosa y los problemas que enfrentas diariamente desde los municipios para arriba son enormes y no los considera. Entonces creemos que con el peronismo no tiene nada que ver. Yo ya fui crítico cuando fue candidato peronista.
0: Ah, mire. ¿Cómo está Dara hoy? ¿Cómo está económicamente? ¿Se vive la misma realidad que vivimos nosotros, que vive todo el mundo? Nosotros tenemos un grave problema acá, que es la impronta de los usureros en nuestra ciudad, en nuestra provincia, la gente endeudada, la gente que no sabe cómo pagar las cuentas. Dara, ¿tiene usted ese problema?
1: Exactamente, sí, exactamente. Nosotros somos, quizás la experiencia, somos prolijo, pero estás muy, muy acotado a la circunstancia. Sí. No únicamente las pérdidas de los ingresos nacionales, que esos son... ha disminuido un porcentaje, pero después hubo una modificación en los coeficientes de coparticipación que afectó a Villa Mercedes, afectó a Justo Dará en el orden del 8%, una locura. Entonces,
0: ¿es que hay intendencia que le pagan los 15?
1: No.
0: ¿Me
1: eso
0: han contado
1: no,
0: alguna?
1: No. Estamos ordenados, estamos porque las circunstancias nos obligan, pero la crisis la vive la sociedad igual que en Villa Mercedes, que en San Luis, que en La Toma, que en Merlo. Con la diferencia que, bueno, quizás se asiste desde el gobierno a las intendencias desordenadas y no se mira al que hace bien las cosas. Esto sucede, ¿no? Y eso que dijiste vos hace un momento en relación a la economía, nosotros tenemos que dar un vuelco, pero inminente. O sea, que... Hay que hacer un shock de inyección de dinero. Si estamos hablando de 200 mil millones, el presupuesto para el año que viene es 200 mil millones el mes. Y tenemos que nosotros hacer esa inyección de unos 100 mil millones en esta etapa de crisis, por mes hasta salir de la crisis. Y no es únicamente arreglar la autopista. No, en ese shock lo primero que tenemos que mirar es lo social, es mirar los salarios de los trabajadores que perdieron el 50% de su capacidad adquisitiva, en todos los órdenes. El proceso inflacionario después de la asunción de Milei no lo recuperó la provincia. Hubo meses donde no aumentó y cuando comenzó a dar aumentos, dejó ahí anclado un 50% que destruyó el poder adquisitivo del salario. Bueno, esto más el destrozo nacional, está todo en crisis. Ya no es solamente el asalariado que está endeudado y que el gobierno tiene esa plata. Porque ¿qué hiciste con los dineros del presupuesto 2024? Si paralizaste todas las obras. Fíjense la tristeza de lo que es. Vayan a Merlo y vean las obras que tenía la provincia parada. O en Nogolí. A nosotros nos anularon la obra de agua, y eso que la empresa es una de las mimadas que tiene, y era la adjudicada y no la retomaron. Pero las obras que estaban en justo ahora, nos hicimos cargo nosotros. Hoy invertimos casi 1,000 millones de pesos nosotros en 2 años, entre el 24 y el 25. Hoy podría tener esa plata y estaría cruzado de brazos, pero tendría las obras así abandonadas como se abandonaba y se hubiese perdido la inversión inicial. Decidimos ponernos los pantalones y encima nos castigan. Realmente eso hace que la provincia esté paralizada. No han hecho absolutamente nada, no han hecho nada. No tienen agenda política, no tienen plan, no tienen una mirada de futuro. Es gravísima la situación.
0: Y lo veíamos en la villa de Merlo, no en la villa de Merlo, en el Come Chingón, en la costa, en la escuela de los Molle, creo que el diputado Pollo que nos mostró una escuela que habían donado el terreno y estaba todo el material ahí afuera, quedó la obra pública a la mitad, y el dueño dio un plazo, que si no la construían le devolvían, así que quedó plantado las columnas de la escuela, todo, y quedó abandonado. Muchísimas obras de la costa del Come Chingone, que es una pena, ¿no? Porque el turismo bajó muchísimo y hay otras cuestiones que no permiten. La obra pública ayudaba mucho al trabajo, ¿no? Al empleo.
1: El trabajo y la economía local.
0: La economía local. Ahí está, mire la escuela.
1: La economía local, sí.
0: Todo eso se tiró,
1: Y también nos hemos enterado por algunos medios, porque realmente los medios que ellos manejan, que son la gran corporación, no lo dicen. También en otros lugares, como en San Francisco, ¿no? Sí, una obra paralizada, sí, que fueron, sí, sí, y retiraron las cosas. Eso genera un daño muy grande. Pero bueno, la política de este gobierno es el relato, es recorrer la provincia, porque anda por todos los caminos destruidos y ve todo el retroceso, lo ve sacándose fotos, y creo que esa... Eso es lo que le digo yo, el arte de la demagogia es una degeneración al sistema democrático, porque es una degeneración. Y después vienen todas las medidas desde esa mirada, desde el arte de la demagogia, para poder sostener ese sistema de gobierno. Por eso viene la reforma constitucional. Bueno, entonces todas estas cuestiones hacen que nosotros tratemos de encontrar los sanluiseños, poder resolver la sociedad de San Luis, que votó un cambio. Un cambio que los llevó a la destrucción. Pero bueno, dependerá de la sociedad de San Luis ahora realmente votar el año que viene nuestra propuesta, si es que la considera, que es la que puede volver a retomar el San Luis de todas las luces, como digo yo, el San Luis que lo miraba todo el mundo, y se va a construir trabajando, porque no es otro misterio. A ver, ¿qué autopista hiciste, Claudio? A ver, ¿qué dique hiciste? Plan estratégico de la energía, plan estratégico del agua, y le quitaste la obra de agua a Justo Ará. ¿Y para qué trajiste el CFI? ¿Cuántos millones de dólares le pagaste al CFI? Para que le den crédito a los puntanos y le cobren interés con la plata nuestra. Es así. Bueno, entonces, en ese contexto es que nosotros queremos construir hacia el futuro. Construir. Y nos vamos a tener que poner, ajustar bien los pantalones, porque la provincia está en una situación bastante complicada.
0: Alfredo, por cómo habla, Alberto va a ser candidato, entonces.
1: Alberto va a hacer todo lo que tenga que hacer para dar la pelea para que San Luis retome el camino del progreso. ¿Viste que se dice por ahí, vamos a torcer el destino? No, vamos a enderezar el destino. Porque nosotros teníamos un destino. Había una provincia realmente que tenía un norte claro. Claro que había que hacer ajustes, claro que había muchas cosas por hacer, pero no destruirla. No destruirla.
0: ¿Cómo lo ve Hágame la negación con Poggi o hágame la autocrítica que le hizo a Poggi, que de todas maneras fue impuesto acá en San Luis por Alberto y por Adolfo. ¿Pero cómo lo ve Adolfo? Porque ustedes trabajaron para los 5 consecutivos gobiernos de Adolfo, ¿no?
1: Sí, por supuesto que nosotros militamos, pero a mí como intendente de Justo Ara, que fui a partir del 2003, trabajé con Alberto. Yo lo veo con un partido propio, uh-huh. Que es necesario coincidir, si él tiene esa vocación de ahora ponerse en oposición a Poggi, uh-huh. al cual lo ha sostenido durante todo el tiempo y ha sido un poco el defensor de su política, y muchos enojos fueron también a partir de esos. Creo que es un momento donde no tenés que hablar de la candidatura. Creo que lo que hay que hablar son de los problemas de la sociedad de San Luis, cómo lo resolvemos, cómo ganamos el gobierno y cómo lo damos vuelta.
0: Ah, pusimos primero el carro y después el caballo, ¿sí usted? O nos pusimos adelante el
1: Adolfo caballo. Adolfo ha sido un hacedor que inigualable, 5 veces gobernador de la provincia, enorme, campeón mundial junto con el Alberto de la construcción de vivienda. Bueno, y otra bala de oro que han quemado porque el gobierno este, y claro, está desesperado. Ya te voy a decir lo de 250.000 porque inscribieron previo a la elección pasada 75.000 puntanos, que es una familia, no es más de uno, 75.000 con la ilusión de la casa. ¿Cuántas casas construyó? 1.000, porque 1.000 que entregó de que había hecho el Alberto. ¿Cuántos años tenés que gobernar para cumplirle a los 75.000? 75 años tenés que gobernar. Y no haces 1.000 por año, llevas 3 años y creo que andas rasguñando las 1.000 viviendas. Bueno, esa bala de oro no sirve para la próxima elección porque le mintieron. Entonces ahora sale la bala de oro de los mini emprendimientos. ¿Qué podés hacer con 3 millones, con 8 millones? ¿Qué podés hacer? Es muy poco lo que podés hacer. Entonces, como no tenés gente que se entusiasme en serio, realmente atrás de eso, bueno, te doy una beca de 250.000 pesos para que te quedes en tu casa, ¿viste? Y tiramos 4 meses y 4 meses más y te doy los 3 o los 8 unos días antes de la elección. Creo que eso hay que tomarlo, hay que agarrarlo y todo, pero la sociedad de San Luis no merece este maltrato de una persona que no quiere San Luis. A los porteños anda a decirle que no son porteños. ¿Por qué a nosotros no nos van a decir que no somos puntanos? ¡Son puntanos! Oye, ¿son puntanos?
0: Le convido un mate. Tómese una pausa. Adolfo tomaba agua cuando venía acá. Bueno, digo, este año está catalogado como el año de la educación. Usted la sufre la educación en Dará, ¿no? Usted me ha contado lo que le pasa con las escuelas, la situación que viven algunos establecimientos, ¿no?
1: Sí, todo eso es producto de lo que digo, el arte de la demagogia, es todo un relato, realmente no hay un compromiso, es triste decirlo, porque no se abocan realmente a los problemas, si no, no tendrían los docentes los sueldos que tienen, primero y principal, si no, no estarían los establecimientos como están. Entonces los establecimientos llegan para entregar la tubi y para sacarse una foto y ponerse el casco, pero no para resolver los problemas de fondo, de infraestructura, de los docentes, de los sueldos, fundamentalmente del personal del Estado, de la policía, de la salud, de los profesionales que se fueron porque le pagaban miseria.
0: Está bien, se nos fueron muchos médicos. ¿Usted cree que Poggi nos dividió? ¿Dividió San Luis?
1: Bueno, ha generado realmente... Yo digo que cuando vos admirás a alguien, pero después le agregás el odio, porque no podés ser como ese que admirás, se transforma en envidia. Y yo creo que lo que está desatando es realmente una envidia que la ha transformado en odio. Uh-huh. Eso al revés, porque no ha generado nada, no genera nada, no tiene una idea, ha desordenado todo. Y es fácil, lo puedo decir yo, que soy... un orejón del tarro. Imagínate vos los dirigentes de alto nivel de la provincia que estuvieron en esto y que él no aprendió nada, porque el primer mandato lo tuvimos de cerca, pero ahora realmente es un desastre.
0: No me terminó de responder lo de Adolfo, ¿no? Adolfo dice, yo quiero ser el gobernador, que vengan conmigo.
1: Y bueno, él se lo dice a los afiliados, a los militantes del partido de él. Y me parece correcto, se lo dice también en la sociedad de San Luis. Uh-huh. Pero el Partido Peronista tiene su composición orgánica, tiene su conducción provincial, tiene las conducciones departamentales, las conducciones locales, el Congreso.
0: Él dice que ustedes lo echaron con la policía.
1: No, eso no es verdad.
0: Lo dijo así, ¿no?
1: Eso no es verdad, pero es retomar un tema que dolió mucho, que duele y sigue doliendo. Uh-huh. Yo me voy, o sea, estas prácticas duelen en el peronismo, no únicamente aquí. Me junto a la oposición, te hago perder para debilitarte y después quiero venir y ponerte condiciones. No. Las condiciones son las ideas. Las ideas, el plan, la lucha, la mirada hacia adelante, el amor por el pueblo de San Luis, que no lo dudo que lo tiene, porque ha entregado mucho, y me atrevo a decirlo, quizás nunca lo dije públicamente, pero con todo respeto porque lo quiero. Yo fui su amigo, sigo siendo a la medida que él me considere su amigo, pero no somos esa amistad, ¿eh?, de ida y vuelta. Yo soy su amigo, pero yo goberné con Alberto porque vi la transformación en función de los tiempos. Los gobiernos tienen que adaptarse para lograr los objetivos peronistas, fundamentalmente, un Estado social con libertad de mercado y todos los logros, y que los proveedores cobren en términos, y que la provincia crezca, y que las obras se terminen, y que proyectar sueños gigantes, y se pueden hacer. Eso lo hice con Alberto. Y fue en los momentos difíciles, fue una persona que estuvo a la par mía codo a codo defendiendo ideas. Entonces, así de claro, yo creo que deberíamos encontrar los caminos, pero bueno, eso de las candidaturas...
0: Vio que dicen, hablemos de la realidad, de lo que sucede y después hablamos de candidatura. Acá primero hablan de candidatura y después de la realidad de la gente.
1: Ya está todo desesperado en la campaña. El gobernador largó la campaña, está en todos lados. Y ayer venía con unos chicos, fuimos a mirar el arbolito de Juan Escolar. Y lo digo, porque realmente algo maravilloso. Claro, cuando me paré de abajo, entré a mirar, ¡mamá! ¡Qué obra! ¡Qué obra ese arbolito! Y venían con los muchachos que trabajan conmigo en la municipalidad. Y, che, pero Claudio Poggi, ¿no ve que anda todo el día la destrucción que hay? Los otros días anunciaron 370 losas de acá para como que iban a arreglar esta fraga. Pero si hay 400 rotas hasta la Bagley, desde el puente de la 8. Hicieron el anuncio, no han hecho nada. Movilizaron las máquinas, largaron la obra de repavimentación de la Santos Ortiz. No han hecho nada. Eso es grave. Pierde toda la seriedad.
0: Nos mandaron el otro día de su pueblo, nos mandaron una fotografía, la gente que trabaja en el peaje, la gente que hace vigilancia ahí en la ruta, sin agua, sin nada. Dice, miren las condiciones que nos tienen acá en la ruta, era en la ruta. Manda un par de fotografías.
1: No se escuchan los intendentes. A los intendentes no se los puede llamar para la foto. Bueno, habrá algunos que por las razones que la diga cada uno, va y se saca la foto. Pero entra a los pueblos, entra a la ciudad de San Luis, fíjate cómo está el abandono. Antes había un gobernador que te decía, cuidemos esto, cuidemos aquello, ¿cómo podemos hacer? Te juntabas en planes de trabajo. No, este no se junta porque va a recibir ideas de los intendentes. Va a recibir ideas. Entonces, realmente no se quiere juntar porque va a recibir ideas, va a recibir planteos, va a recibir pedidos. Y no está dispuesto a conceder. Es un unicato que le da para adelante y bueno.
0: Usted sabe que yo siempre pienso que Claudio ganó cuando hizo la convergencia con los partidos políticos porque él habló de los nunca más, ¿se acuerda de los nunca más?
1: Sí.
0: Bueno, yo que soy de la comunicación, digo, nunca más la pauta va a condicionar a los periodistas. Nunca más un político va a condicionar un por la pauta. Nunca más un policía, nunca más. Yo digo, en realidad vivimos, uno lo observa, ¿no? Sin ánimo de ofender al gobernador ni nada de eso. Pero el gobernador tiene un grupo de familia que completa está en el gobierno.
1: Sí.
0: Los Endesa están desde el nieto al tatarabuelo. A ver, digo, creo que la gente eligió ese cambio, ¿o no?
1: Sí, lo eligió. Lo eligió porque ellos entraron en una ola, quizá muchos años, de nosotros, y tenía todo el derecho a probar, y uno tiene que aceptar eso y ver en cómo se da para mejorar. Uh-huh. Pero eso realmente es el relato, y ellos no saben hacer otra cosa que politiquería. No saben hacer otra cosa. Imagínate vos, 20 mil millones de pesos en pauta programada publicitaria para el año que viene, y vas a rematar la Casa de San Luis en Buenos Aires. ¿Qué te puede resolver? Entonces no querés a los puntanos. ¿Por qué no les querés decir puntano? Los sanluiseños, los porteños son porteños, los puntanos son puntanos. Uh-huh. Sí, los mercedinos, los daractenses, los tomenses.
0: Los jorbenses,
1: exactamente. Uh-huh. Pero somos, claro, de San Luis. Pero te quiere cambiar la cultura y te quiere cambiar tus orígenes, tus raíces, tu personalidad. No, somos criollos nacidos aquí. Y tenemos derecho a pensar, y tenemos derecho a ser diferente. Te respetamos, pero estás equivocado. Estás equivocado, estás haciendo sufrir indebidamente al pueblo de San Luis.
0: Claro, claro, sí. Se nota, y además, con Claudio, mire, con Alberto siempre hemos discutido que es irascible, que el diálogo, veo como que Alberto es un tipo con carácter. Claudio parecía que íbamos a poder hablar con él. No podemos hablar con sus ministros, no podemos hacer nota, no podemos averiguar nada. No, con él, yo lo debo haber invitado 15 veces a través de todos sus... Y no logro que venga. A ver, puede venir todo el mundo. Viene usted y en ese lugar se sentó Adolfo, en ese lugar se sentó Maxi Frontera. Pero ¿por qué no podemos hablar?
1: Bueno, pues no tienen respuesta, mirá. Ellos,
0: tipo con carácter. Claudio parecía que íbamos a poder hablar con él. No podemos hablar con sus ministros, no podemos hacer nota, no podemos averiguar nada. No, con él, yo lo debo haber invitado 15 veces a través de todos sus... Y no logro que venga. A ver, puede venir todo el mundo. Viene usted y...

0: vehículo que tienen que cargar combustible aquí en Villa Mercedes, es una subcomisaría, tiene 3.000 kilómetros cuadrados. ¿Cómo va a controlar la zona rural? Sabe haber dos o tres en la guardia, a veces son, le toca que son tres agentes femeninos. ¿Cómo ante un conflicto que se ha dado, tenés que esperar que llegue el auxilio de Villa
1: Claro,
0: Mercedes? Es
1: sí.
0: una ciudad grande, ha crecido
1: Mucho.
0: geográficamente, demagógicamente, y no le dan el tratamiento y la seriedad en eso.
1: Claro.
0: Igual que el tema de la salud, está complicado, como en todos lados, pero se agrava ante la inacción del gobierno. ¿Qué vas a hablar si no te resuelve nada? Entonces, creo yo que es un problema por el personalismo y que todo tiene que ir atrás de la comparsa. Es el que
1: El
0: toca el
1: bastonero.
0: claro y dale que
1: Claro.
0: va y va. Bueno, le ha dado resultado. Yo no sé ahora porque la cosa está muy grave. Miremos lo que le pasa al comercio, miremos lo que le pasa a las pequeñas pymes, miremos los cierres de algunas industrias de San Luis, los más de 4.000 trabajadores que han quedado afuera, que no tienen a dónde ir. No hay respuesta, no lo ves comprometido con los problemas. Sigue arrodillándose cuando tendríamos que estar cerrado en San Luis, que no se vaya una moneda nuestra. ¿Para qué le pagamos gendarmería, la policía aeroportuaria, el CFI y todos los curros de afuera? ¿Para qué? ¿Para qué?
1: Y tenemos una ministra de Seguridad cordobesa. Tenemos policía en Merlo cordobeses. Utilizan nuestras camionetas para ir a sus lugares de origen y venir a
0: También
1: trabajar.
0: mucha gente de Mendoza, en la fuerza, de ahí,
1: De todos lados hay, de todos
0: cerca.
1: lados. Y sin embargo, cuando la escuchamos, que pretendemos escucharla ante una política de seguridad, hace poco agarraron dos ancianos, los ataron, los torturaron. Digo, ¿una política de seguridad en serio? Nos viene a decir que el otro, porque no lo nombran, es un delincuente. Una ministra, es decir, una ministra. La ministra tiene que hacer su tarea. Si quiere hacer política, que la haga el gobernador, que él puede hacer política. Una ministra salió a decir el otro día que un delincuente, no sé, lo hizo quedar como que el gobernador, el ex gobernador mandato cumplido, Alberto Rodríguez Saá, era un delincuente. ¿A usted le parece que una ministra que debería ocuparse de la seguridad y de que los policías no se suiciden, cobren bien, puedan estar en la calle, tengan un buen sueldo, tengamos que escuchar que está haciendo política y de honestidad cuando la ética se le fue por la borda hace rato?
0: Bueno, ese es un problema que tienen porque todos rinden cuenta, saludo uno, saludo dos, y dale para adelante y va poniendo la cara el gobernador que le gusta eso, que abran rápido las puertas cuando va llegando un lugar y bajen 20, que hay tanta seguridad, yo no sé cuál es el miedo, cuando esa cantidad de policía debería haber en las comisarías, como justo ahora que necesita 10, 12 personas por turno,
1: ¿Cuántas tiene?
0: 3, 2.
1: ¿Y
0: Y
1: por la
0: tenés
1: zona
0: tres,
1: rural?
0: pero tenés hasta allá, hasta cerca de Buena Esperanza, tenés que controlar la parte rural. Es imposible, esta zona liberada. Entonces, realmente estos problemas no se van a resolver hasta que realmente no se tome
1: Bien.
0: en serio las cuestiones de hablar, hablar, hablar. Tiene que hablar con los líderes locales, es fundamental hablar, pero no venir y no escuchar y
1: Te
0: no
1: golpeó la
0: tratar de
1: espalda.
0: resolver
1: Claro,
0: las
1: no, no,
0: políticas. ¿Entendés? El tema de la policía es un tema muy delicado. Siempre fue delicado. Siempre. Tiene su cuerpo y siempre ha tenido los bandidos que ha tenido. Y de repente, cuando lo desmoralizás y ve el dolor del que está ahí al costado tuyo, que no es policía, ve el dolor, ve el sufrimiento y ve esto y ve lo otro. Entonces, cuando enganchas un ladrón y te grita el ladrón, si yo les doy de comer a ustedes, ¿por qué me meten en cana? O sea, es grave. No sé si ese mix que se ha armado, y entonces la sociedad está desprotegida. Bueno, nosotros planteamos esto, qué sé yo, que nos ha tocado vivir la experiencia de gobernar y creemos por eso que invitamos que lo vengan a escuchar a Alberto, que con mucha claridad y mucha responsabilidad está planteando cómo

0: tenemos que salir de este entuerto, ¿no?
1: ¿Podremos salir de esto?
0: Sí, sí. Sí se puede, con la unidad del pueblo de San Luis y con otro gobierno. Hay que cambiar la política, eso sí.
1: A ver. Raúl,
0: hay que votar distinto.
1: Raúl, que está loco por preguntar y yo no distinto. Y yo no lo miro y me da... Perdone, Raúl.
2: Pregunte. No, está bien. Es la palabra que usó recién, hace dos segundos. Unidad. Sin poner el carro delante del caballo... Todos los que piense que se puede darle unidad entre los que piensan parecidos, digamos. No vamos a decir este, los que piensan parecido. Hay una necesidad en política para ganar, al adversario tienes que tener una unidad de los que piensan parecido. El PJ, Adolfo, Frontera, todo el peronismo que a lo mejor por un motivo u otro se dispersa un poquito. Pero es el momento de decir, bueno, tenemos que realmente buscar esa unidad. ¿Se podrá lograr, Domínguez?
0: Por eso la unidad se tiene que dar en función de las ideas y de la ideología del peronismo. Pero si hay alguien que dice, yo, son tiempos donde no se gobierna con ideología y donde vos estás alabando o fuiste parte o sos parte de una sociedad con el gobierno de Claudio Poggi, a quien yo le respeto, pero que no comparto nada con lo que está haciendo porque nos ha metido en una encerrona terrible. Es muy difícil. Somos oposición. Somos oposición a todo lo que está pasando, a todo lo que están haciendo. Entonces es necesario realmente eso, coincidir en un programa que tiene su contenido ideológico. Y el peronismo siempre lo tuvo y tuvo el éxito de estos 40 años de transformación de la provincia de San Luis. Entonces... hay que aceptar que Alberto tiene claridad en eso y es el eje y es el verdadero dirigente de un partido de oposición, porque siempre fuimos oposición.
1: Se está comunicando gente de La Pedrera y dice, ¿por qué no le pregunta qué le parece lo que está pasando con La Pedrera? Vio que tiene una caída estrepitosa La Pedrera, vienen... un abandono total, no hay eventos, los eventos son privados. ¿Qué opina? Le pregunta la...
0: Y es un dolor, porque así pasa en todos lados. Si vos no tenés líderes en determinados lugares, en los pueblos, en las instituciones que dependen del gobierno, en algo tan grande como fue esto, La Pedrera, si no tenés líderes que realmente ejerzan el rol de mantener, se viene todo abajo, se abandonan los baños, te tapan el yuyo, se transforman en basurales, se apagan las luces, no funcionan las bombas, no andan los geysers, no andan las piletas, se abandona, se pudre el agua.
1: Las aguas danzantes, ¿no? Ahora es un engendro de mosquitos.
0: No sé si me entienden. Sí. Entonces, ¿cómo yo no voy a estar dolorido? Estoy triste, pero firme, claro, con tratar de construir desde la política para revertir esta situación. Si teníamos todo hecho.
1: Déjame darle un mensajito de Juan Carlos Ceja. Está invitando, dice, el 17 tenemos que ir todo a la Presidente Perón y La Rioja, porque en el 2027 recuperaremos el gobierno de nuestra provincia de la mano del compañero Alberto. Dice acá un militante, ¿no? Son del peronismo,
0: sí,
1: esta gente.
0: Sí, sí. Yo quiero saludarlos a todos los peronistas de acá de Villa Mercedes, que en este momento no únicamente invitan a las compañeras y a los compañeros militantes del partido, sino también invitan a los vecinos, a los amigos, a las amigas, a las vecinas, para que escuchemos una persona tan centrada, tan experimentada y que ha demostrado un amor superior por el pueblo de San Luis. Miremos las obras que hizo el peronismo, miremos las obras que hizo Alberto para Villa Mercedes. No las voy a nombrar, porque si me pongo a nombrar, tengo que tener
1: una ayuda de memoria. Y te dejo.
0: Realmente, ¿entendés? ¿Cómo no vamos a querer nosotros que La Pedrera vuelva a brillar, por amor de Dios?
1: Esto por el 17 de octubre, esto por la lealtad. Dice, ¿por qué no hacen el evento en la Mitre y la Moreno?
0: Se decidió ahí porque el clima hace 15, 20 días que viene mal. El lugar es muy chico y podría ser como en otros momentos que se ocupó la calle.
1: Están esperando
0: mucha
1: gente.
0: Pero si llega a llover, es para que esté cómodo, para que el vecino o vecina, para aquel que no se quiere mojar o que quiere estar cómodo.
1: O están esperando mucha gente.
0: No, por supuesto que nosotros convocamos a todos los hermanos y hermanas de Villa Mercedes y van a venir a acompañarnos de otros lugares, de casi todos los departamentos, de todos los departamentos de la provincia de San Luis. Algún militante va a venir porque Alberto ha generado esa esperanza en el espíritu militante peronista y queremos estar cómodos. Y es un lugar muy lindo, muy amplio para poder que paren los autos, vamos a tener seguridad, que claro, hay seguridad, organización. Va a ser sencillo, nada de otro mundo, pero queremos que el vecino pueda escucharlo al Alberto.
1: Bueno, ustedes... Me armó un lío bárbaro en el vivo este. Una guerra me ha armado.
2: Usted es una persona que indudablemente por su lugar que ocupa maneja la distribución de fondos. El gobierno de Poggi dice no hay plata. Desde el día 1 dijo no hay plata, desde el 11 de diciembre del 23 no hay plata. Y los sanluiseños, sobre todo los empleados, sufrieron dos golpes muy grandes: la baja del famoso tratado de la toma y la desdoblada de los sueldos, por allá por diciembre y enero. ¿Hay plata en la provincia?
0: Hay que hacer el shock distributivo, que digo yo, a los intendentes hay que restituirle el tratado de la toma o ese porcentaje de coparticipación que no es tan grande, que en cierta medida está dentro del 20% casi, que no se distribuye, se distribuye el 16%. Porque eso te permitía tener los salarios de los empleados municipales por encima de la canasta básica del índice de la pobreza. Y eso automáticamente iba al comercio. Entonces, si vos tenés el 40% del comercio que se está fundiendo, tenés que hacerlo con los municipios, con los empleados públicos. Fue muy dependiente la economía. Y en San Luis se nota muchísimo la paralización del comercio y el cierre de comercio. Y si vos tenés parado el presupuesto, guardado el presupuesto que te sobró, porque paraste toda la obra del 2024, más lo que ahorraste en el 2025. Yo estimo, y este número no lo tengo, pero está sentado sobre una caja que más de la mitad del presupuesto de lo que proyectás para el año que viene. ¿Para qué? ¿Para qué? ¿Para los 250.000? ¿Para juntar gente con un mini emprendimiento que lo haces estrellar? Que en vez de ayudarlo a que levante el ánimo en la sociedad, lo estrellás, porque con 3, 4 millones de pesos no van ni a la esquina en este momento.
2: Esperando el viento de cola, dijo uno.
1: Manuel. Acá se armó un tole-tole en la programación.
0: Con un mate.
1: Pregúntele a Raquel si ya pudo resolver el problema del agua en Dará.
0: Justo Dará tiene agua. Tiene agua. No la cantidad que necesita y llega este tiempo de verano y le falta agua. Por eso se proyectó la obra nueva. Cuando yo entré en el 2003 no había nada. Nada, solamente tenía un abastecimiento de Villa Mercedes, que las napas de Mercedes que están en... Los pozos en Villa Reino ya se han agotado, está muy, muy agotada la napa esa. Se hizo una obra de lavaice que le provee a Justo Dará más o menos entre 7 y 8 millones de litros de agua por día, que es con lo que subsiste Dará, que no es poco. Pero no tiene capacidad para aumentar, y es necesario aumentar porque ha crecido mucho Justo Dará. Entonces en el verano se queda sin agua. Y el sistema actual se para una bomba, y justo ahora se quedó sin agua.
1: Claro.
0: Ese es el problema.
1: Bueno, acá están criticando a una funcionaria de Poggi que lo está diciendo algunos piropos a usted. Y dice, qué bueno tener un trabajo como vos en horario laboral comentando en las redes. se armó el toleto. Claro, porque... Bueno, es bueno.
2: Trabajo y contestar a redes.
1: Es bueno que pase.
0: Sale en directo el.
1: Sí, estamos en vivo. Estamos en vivo. Pero es bueno que pase esto, porque ahí puede ver la idea de la gente. Porque a ver, a usted lo pueden criticar, perfecto. ¿Quién no? Uno vive criticado todo el tiempo. El tema es tener el plan B. Y no hay plan B acá.
0: ¿No? Que no tiene ni plan A, B, C, D, F, G, te doy todo el abecedario y no encontrás una letra que lo podés calificar como plan. El tema es así.
1: Hablando de plan, la gente del plan lo está escuchando.
0: Y bueno.
1: Dice que están bajo la lluvia, sueldos miserables.
0: Más allá de eso, hay muchos que cumplen el rol de empleado público y que cumple funciones donde hoy al hacer desaparecer la categoría, la más básica, se le va el sueño de algún día poder ascender y que se lo reconozca como un contratado, como se dio en el gobierno de Alberto. Se dio en el gobierno de Alberto poder ascender y poder tener los aportes y poder soñar con jubilarte con un trabajo digno un día.
1: Bien. Dice, no le toquen el generador a Fabiola, que está sentada viendo quién del plan opina del gobernador y los echa como perro. Qué gobierno generoso. Y a la gente que sí trabaja los echa por opinar. Parece que los del plan quieren opinar y les han dicho que el que opine...
0: No, que no opine nadie. No, que, claro. No, que me critiquen a mí. Que,
3: hay mucha gente que lo está viendo.
1: Ya no tiene cuero usted, ¿no? No. ¿Cuánta campera de cuero tiene además de eso?
0: Sí. Bueno, recordábamos cuando estaba Raquel en la calle 9 de Julio y Edison, y yo era remisero en ese tiempo, y estábamos en la organización del gremio de remis. Mira con quién. Anselmo Amado, que había puesto una agencia de remis, que en el año 1977 yo me afilié con él, yo era tornero en Cramsa, y me afilié con él en la UOM. ¿Viste? Y con él estábamos organizando. Mirá a Raquel también desde el tiempo, que algunas balas tienen en esos cueros.
1: No. Bueno, Bridger me iba a regalar un chaleco antibalas. Porque bueno, suceden estas cosas.
0: Hay que ponerle un poquito de humor, porque sí. El momento es complicado y uno tiene que estar tranquilo, bueno, firme, sereno y construir hacia el futuro, porque realmente los sueños se hacen realidad. Yo soñé mi pueblito que se transformó a partir del 2003, y claro que ahora demanda cosas.
1: ¿Se acuerda del Festival del Tango? Ah. Qué manera de organizar cosas, ¿no? Qué
0: bonito estaba. Sí, mucho trabajo.
1: La
0: fiesta de la Vaquillona. Está fuera de agenda de la cultura de la provincia, de los festivales.
1: ¿Qué
0: no están los,
1: de comer?
0: No están los 50 festivales. No, porque ponés la plata, hermano. Si entre Vaquillona, leña y el premio a los asadores tenés 50 millones de pesos, y después el evento es gratis, claro. Y se hace con todos los artistas. Te estamos pidiendo simplemente eso. No, ¿viste? No, quiere que figure 15.000 personas, se reúnen del pueblo ahí y desgusta. Y van muchos de acá de Mercedes, que lo pueden decir.
1: No sé si van
0: 4 o 5.000 hermanas y hermanos de Mercedes que conocen de esa tradición. Qué son linda. 15 vaquillonas, concurso de la vaquillona asada con cuero. Después se reparte todo.
1: Así que
0: libre de alcohol.
1: No entró en la
0: con
1: agenda.
0: Todo lo, no, porque no, ponele plata, hermano. Ponele plata, ¿querés? El título, después te pones el cartel de la provincia que quieras.
1: ¿Cómo va a ser la logística del sábado? Cuénteme.
0: A las 17:30 nosotros esperamos ya, hemos convocado esa hora, 18 horas a más tardar va a estar iniciando, va a ser pleno día, va a tener acceso por la puerta de frente de la calle Perón, de la avenida Presidente Perón, y también por el lateral que da a la calle Jujuy. Es un salón muy lindo, yo no lo conocía.
1: Bien.
0: Muy seguro, muy amplio, estéticamente bonito.
1: Bien. Esto va, cuando le pregunto la logística, no es que yo llego y me voy a sentar adelante.
0: No,
1: ¿hay autoridades o todo el mundo?
0: Va a haber.
1: No está la plebe,
0: está previsto,
1: y la realeza.
0: Está previsto una silla, porque hay muchos compañeros. Yo todavía puedo estar parado, pero hay algunos que necesitan estar sentados y eso van a tener una reservita de que puedan sentarse ahí adelante, porque necesitan estar en una silla.
1: Me tocó la herida cuando hablo de los compañeros sentados. La cuestión generacional, ya está.
0: Sí, estamos viejos.
1: Pero ¿hay lugar para jóvenes en el PJ?
0: Sí. Y Alberto tiene ese atractivo. Es un dirigente... Porque es él el que convoca. Yo simplemente vengo a hacer el barullo, a transmitir, a que se ponga en conocimiento de que hacemos el acto aquí. Pero tiene eso porque los jóvenes los escuchan, porque es una persona que como nadie dio lugar a una generación realmente que la puso a ser protagonista principal en el gobierno anterior. Y este gobierno no ha superado ninguna de las políticas que se llevaron a cabo. En el gobierno de ladrones, porque así se marketineó y se sigue marketineando, se está acabando eso, de ladrones, tenías una economía activa, una economía caliente, la provincia llena de obra y unos sueldos dignos por encima de los índices de pobreza. Hoy que no se roba, no hay obra y hay sueldos miserables.
1: Cuando se robaba había obra.
0: Cuando se robaba había.
1: Y ahora no roba nadie.
0: Cuando se roba, no se construye. Si se roba, no se construye. Hoy no se construye. Hagamos la ecuación.
1: Por ahí yo digo, el gobernador Poggi, ¿no? Le ha tocado remar en dulce leche. Una de las pautas de él para gobernar la provincia, y créame que yo siento mucho que le haya pasado esto al gobernador, fue la transparencia. ¿Se acuerda? Sí. La transparencia. Sí. Y creó la Secretaría de Ética y Control de Gestión. La primera zancadilla la dio la ética. Claudio Poggi se quedó sin ética. En el 2024 perdió la ética. La creó el 2023 y la perdió en el 20. No le duró un año.
0: Lo desactivó.
1: Ricardo André Basla, con el equipito que tenía, lo puso de rodillas al gobernador. ¿Sabe cuánto le llevó al gobernador darse cuenta que Ricardo lo estaba desnudando frente a la deshonestidad, a la corrupción? Un año. Yo digo, qué lástima, Claudio, que no nos escuchó. Usted sabe que nosotros le mandábamos a la señora Carbonell, secretaria privada de Claudio y secretaria no sé de qué, todos los videos de lo que teníamos, para que le avisara al gobernador de lo que iba a pasar. Nunca se los dio.
0: Bueno, esto tiene que ver con el relato que es previo a la asunción de este gobierno. Yo te voy a decir algo. El narcotex a todos los funcionarios, porque estaba la provincia lleno, el gobierno eran todos faloperos, todos los adictos. Cuando el problema es un problema social que existe, y creo que en el gobierno tuyo no se drogan. No se droga nadie.
1: No.
0: ¿Por qué desapareció esta Secretaría de Ética Pública? ¿Por qué hicieron con el tiempo? ¿Por qué no seguía haciendo los narcos de verdad? Hacerlo privado, hacerlo transparente, hacerlo, si realmente querés eliminar eso. Pero es un problema de la sociedad y con mucha responsabilidad hay que abordarlo y ayudar, porque hay cosas que no generan mucho drama del consumo, pero hay otras que sí generan drama. Hoy la drama, la provincia está atravesada de este a oeste, de norte a sur. La falopa entra como quiere. Entra como quiere y estás pagando millones de pesos, gendarmería, policía aeroportuaria, etcétera. No, aseguremos la seguridad interna, paguémosles bien a nuestros policías y con ellos trabajemos y volvamos a sanar y a cuidar al pueblo de San Luis.
1: Tuvimos la otra desdicha que tuvo Claudio y que yo creo que es víctima de esto, ¿no? Dos allanamientos en el servicio penitenciario por parte de Gendarmería de Córdoba, Mendoza y San Juan. Y no venía por los presos narco, venía por los penitenciarios. Y eso fue muy vergonzoso. A cualquiera le costaba un puesto en otra oportunidad, ¿eh? Tener gendarmería que te esté revisando tu casa. Gendarmería no viene por... Y Policía Federal. No viene por cualquier cosa. Viene por hechos muy concretos. Uno de ellos es la droga y la venta de droga.
0: Eso duele, eso existe y eso hay que corregirlo cuando vos lo transparentás y te voy a ponerlo sobre la mesa, que el problema sigue, va a seguir porque excede los gobiernos.
1: Claro.
0: Hoy el narcotráfico de manera global, la economía que manejan, por ahí superan la plata en blanco. Entonces tenés que ser realista, no culpes, no hagas de eso la demagogia que hiciste, como que era un gobierno corrupto, el gobierno anterior, cuando hoy haces agua por todos lados y ha empeorado la situación. Eliminaste infinidades de normas de la provincia, no únicamente en esto, sino en otros temas, que ayudaban, como la de narcomenudeo, para que pueda actuar la policía de la provincia con efectividad.
1: No, pero la policía está de pie en mano ahora, ¿eh? Anda dando vuelta, tiene que cumplir 40, 50 kilómetros despacito a 20, y si usted tiene un problema, esa policía no lo va a atender, usted tiene que llamar, o la alarma ciudadana que espanta chorro. No, hay una serie de cosas. Mire, yo no sé qué piensa usted, no sé qué piensa del gobernador actual. Yo creo que el gobernador Claudio Poggi ha sido víctima del engaño de todos sus funcionarios, de la mayoría de sus funcionarios.
0: No.
1: Usted dice que no.
0: No.
1: Usted dice que él sabe todo lo que pasa.
0: Y por supuesto.
1: Ah, bueno.
0: Es lo que quiere.
1: Bueno, no, porque digo, vos no podés estar en todos los lugares. Usted es el intendente de Daray y debe estar bien, Daray es un pañuelo. Pero usted debe tener un secretario.
0: Toma las medidas. Y pues tiene que llamar a todos los nuestros, los que sabemos gobernar, ¿sabes? Si lo corres, te tienen que llamar a todos los nuevos, verdaderos peronistas, que te van a ayudar, los verdaderos peronistas. No tiene diálogo con nadie. Tiene, claro, tiene explotado, está repinchado la pileta, tiene agujeros por todos lados.
1: Y los teléfonos también están pinchados.
0: Sí, bueno, eso es normal. Además, eso es normal pileta, porque todas las policías hacen...
1: Esto no es una pileta, pero está haciendo agua acá.
0: Todas las policías hacen inteligencia. Y yo creo que por las cabezas de varios está eso de perseguir, de hacerte ver o de tomarte fotos y qué sé yo, tener información, escucharte los teléfonos. Es muy bueno, pero la inteligencia es así,
1: bueno,
0: en el mundo.
1: Yo lo invité para el acto y usted terminó hablando de Claudio. Y de Claudio hablo yo. A ver, digo, no, pero yo tengo consideraciones con el gobernador. A mí me parece que... Yo por ahí digo, pobre tipo, ¿no? Al final todo el mundo se le dio vuelta. A ver, yo siempre digo algo. Alberto Rodríguez recibió un cúmulo de fracasos, no sé, fracasos no, electorales, ¿no? Perdió las elecciones. Y digo, el mismo peronismo, porque usted...
0: Alberto no perdió, él no perdió nunca como candidato, pero bueno.
1: Está bien, sí. Perdió el peronismo.
0: Conductor muchas veces corre, ¿viste? Pero bueno, venía esa ola, era muy fuerte, miren lo que pasó en la Argentina.
1: Bueno, pero déjeme terminar. ¿Cuántos soldados tenía Alberto? El Alfredo Domínguez, el Pipe Alí. El Alfredo Domínguez, el Pipe, para que le esté contando los soldados al Alberto. ¿Y los demás? Ninguno. Puede haber otros. No los recuerdo ahora. Pero los demás. Se caía. La última gestión de Alberto se estaba cayendo. Y vos no tenías un solo tipo que viniera a la radio a decir, che, no. Nada, calladitos todos. Y
0: que,
1: con Claudio Poggi...
0: Es que la gestión de Alberto no se cayó nunca. Hubo un cuestionamiento fuerte a su funcionario, cuestionamiento fuerte. Y en política vos no únicamente tenés que serlo, sino que parecerlo. No únicamente tenés que ser buen gobierno, sino parecer buen gobierno. Alberto se fue con los índices más altos de imagen positiva de gobierno cuando él dejó en el 2023, con casi el 80% de imagen positiva. Esa es la realidad, pero no era candidato. Claro. Y nosotros con un candidato como el Gato, que le puso todo, pero que no había tenido lo que tuvo Poggi en su momento, te dimos 2 años de gobierno como jefe de gabinete para que te conociera todo el mundo. El Gato fue pelado así y se hizo y sacamos el 42% de los votos.
1: Este gobierno se asimila mucho. Mire, le voy a decir en qué. Da la impresión de que todos los funcionarios de Claudio trabajan para voltearlo a Claudio en el 2027. Porque todo mal. Empezando por la ética. Empezando por la dinastía de familias de dinastía que hay en el gobierno. Empezando por el caburé. Empezando por un montón de cuestiones, ñoqui. Empezando por un montón de cosas.
0: No, pero las decisiones políticas las toma él. Este es un gobierno que no hace nada.
1: Está bien.
0: Este es un gobierno, lo voy a decir por tercera vez.
1: Bien.
0: Que gobierna con el arte de la demagogia, que es un daño muy fuerte y degenera la democracia.
1: Bien.
0: O sea, todo apunta hacia ahí y se sostiene ahí. Y los funcionarios lo acompañan. Y bueno, por ahí yo escucho a algunos que, como sabía decir mi tío, dice, son una pobre gallina colgada del pico, dice. Pero Otro dice, mirá, hijo, el que nació para Choco no llega a perro nunca. ¿Escuchás algunos comentarios de unos dirigentes de acá? No tienen vergüenza. Va, dirigente, dice. Antes tenía que pedir permiso a ellos para poder hablar con Alberto. Y ahora se atreven a agraviar, insultar. Eso la sociedad lo vi. Y más, lo aconsejo. Por favor, cambien el mensaje.
1: Le hago un ping-pong. ¿Tenés una pregunta
2: una
1: más?
2: Una cortita, puede ser.
1: Cortita, gordo, porque si no me hace una leyenda.
2: No, cortita, quiero su opinión respecto de eso. En el 23, Villa Mercedes, el 76% votó La Libertad Avanza.
0: Sí. Está milenizada la sociedad mercedina. Ha decaído un poco, pero está fuerte en eso. Es mileísta.
2: Es increíble.
0: Pero fue en todos lados, como ser en Justo Ará. Fue algo así como el 60%, en el mano a mano 60 a 38, 62 a 38.
2: ¿Eso
0: fue
2: una cuestión de relato político o es no, una de cambio? De
0: no, no, no, no. Este candidato emergente que viene y gana es por la, digamos, el fracaso de todas las políticas desde el inicio de la democracia, que los problemas no se solucionaron y siguieron siendo lo mismo. Y este que vino, que iba a romper todo, la gente hizo como que dice, el voto estupidez. Me voto en contra mío, pero este los va a masacrar a todos los políticos. Elimina la casta. Claro. Y ahora ha trenzado y está peor que nunca la casta.
2: Ya nos dimos cuenta que la casta tenemos nosotros.
1: Bueno, lo tendríamos que haber adelantado. A Domínguez, porque ahora todo el mundo se despertó escuchando a Domínguez. A ver, buenos días, Raquel. Alberto se equivocó poniendo al gato, hombre más paspado y lento. Tenía a Silvia Sosa, él impuso a ese hombre muy antiguo. La gente no lo entendía, los jóvenes menos. Sí, me parece que le faltó un poquito al gato, no tenía, muy muy pueblo el gato. No,
0: yo creo que sí. Y es un buen candidato, fue un buen candidato, trabajó mucho, pero ya la opinión estaba para el cambio.
1: Bueno, acá se han desatado, no, voy a ver cómo leo todos estos mensajes, pero bueno, le está escribiendo mucha gente, dice... Este puso a Catalfamo, que tiene una imagen por el piso y la sigue teniendo. Ahora tiene que venir a solucionar lo que él mismo rompió. Sí, por ahí, bueno, uno se equivoca, ¿no? No sé si Catalfamo es lo ideal. No ha tenido mucha suerte, a lo mejor. Somos humanos y erramos todo, ¿no? Erramos todo.
0: Sí, bueno, pero son dirigentes políticos que realmente tuvieron una carga de desprestigio armado, como te digo, si vos pones 20.000 millones, y en ese contexto, a mí también me armaron operaciones de prensa, a mí también me llevaron a la justicia, pero tenía que tener buenos abogados y tenía que tener la razón. Me metieron demandas penales que no me dejaban dormir. ¿Por qué? Por llevar adelante ideas, querer cumplir sueños, hacer cosas por mi pueblo. Y bueno, esto es así. En el sistema republicano la división de poderes existe. Entonces, acá ha habido campañas muy fuertes de desprestigio y la condena mediática es muy difícil después de sacártela.
1: Bueno, sábado, 17:30 horas, se juntan. ¿Viene gente de afuera?
0: Sí, viene toda la provincia.
1: ¿Ah, sí?
0: Algunos compañeros vienen de toda la provincia. No es momento fácil para movilizarse. Nosotros no tenemos estructura. No tenemos estructura. Somos sin estructura. Es un llamado así, público, las redes, como se dio en San Luis otros días, donde fue un acto muy bonito. Creemos que ahora, este del 17, por ser nuestro cumpleaños, viene, es que te invitamos a nuestro cumpleaños a Villa Mercedes.
1: Viene a copar la parada acá, usted. Viene a copar la parada acá, me parece. O viene a mostrar fuerza, digo, qué sé yo, no me parece.
0: No, esto hay que ser serio. Estamos imaginando nosotros soluciones para el pueblo de Villa Mercedes, para el pueblo de San Luis, para el pueblo de Justo de Ará, para el pueblo de La Toma, Merlo. El otro día veo 1.900 millones de pesos, hay una crítica, 1.900 millones de pesos está pidiendo, no sé para qué, y el intendente de Merlo es el funcionario viajero que tiene el Ministerio de Turismo en la provincia de San Luis, el que dejó afuera de los festivales a Justo de Ará. Pero bueno, ¿qué pasa? ¿Qué pasa? Bueno, los amigos se lo solucionarán. Dice que necesitaban 400 millones para pagar sueldo. Son las cosas que nosotros queremos que no suceda a futuro y que se revierta esto. Si ya lo hicimos. ¿Se acuerdan cuando el plan de inclusión? ¿Se acuerdan cuando hicieron una movida nacional para destruir el plan de inclusión? Uh-huh. Cuando hubo 50.000 puntanos que no tenían trabajo. Uh-huh. Y eso ya lo hicimos. Y sabemos cómo salir de eso, que después quedaron 4, 3, lo que no podés ubicarlo en la actividad privada. Entonces eso lo tenés que contemplar ahora. Primero, mejorar el ingreso. Y después abrir a todos los desocupados que hay.
1: Abdala. Le hago el ping-pong ya y me voy. Abdala. Y me lo definen dos palabras. No. Usted me da la opinión personal que
0: tiene. Bueno, mira, así estamos. Voy a ser claro. Así estamos cuando compraron las candidaturas. Esto puede... hay que lo demuestre, juicio, una carta, documento, Domínguez, que diga. Pero esto es así, lo ha dicho todo el mundo. Y yo también lo puedo decir. Y es lo que sucede. La Libertad Avanza vendía las candidaturas.
1: Entonces es un comprador de...
0: Un mercader de... Hoy lo veo como una persona que ha tenido la habilidad en ciertos aspectos para ocupar, imagínate vos, el tercer lugar en el rango de sucesión de la presidencia, nada más ni nada menos. Pero después cometió errores garrafales, por ser sincero, y decir, tengo 20 secretarios trabajando para mi candidatura a gobernador de San Luis. Ahí la encuesta, si tenía algo...
1: Para abajo.
0: Pum, para abajo.
1: Y fue presidente de nuestro. Sí. No solo Adolfo, sino que Abdala también.
0: Más día que el Adolfo.
1: Negri.
0: Bueno, Rodolfo es un empresario que... ha sido virtuoso en la búsqueda de negocios. Yo no puedo hablar de otra cosa que no sea eso, porque así lo conocí cuando hacía toda la logística del escenario, pantalla, tribuna, todo el Festival del Tango, el satélite de la televisión para televisarlo nacionalmente.
1: Pero se compró una buena candidatura de senaduría, la maneja muy bien.
0: Y supongo que lo debe haber hecho también en las condiciones que lo hicieron en todo, porque esto es Vox Populi, lo dicen en todos lados. Después lo van a negar, por supuesto.
1: Fernando Pastor, ¿qué quiere ser gobernador de la provincia?
0: Yo como político a Fernando no conozco, pero todo el mundo me habla que es una muy buena persona, muy buen profesional.
1: Claudio Poggi.
0: Bueno. Ya ha demostrado, porque lo conocemos hace mucho tiempo, realmente incapaz de cumplir los sueños que tiene el pueblo de San Luis. Bien. Un incapaz.
1: Adolfo Rodríguez.
0: Bueno, todo un líder que tuvo una etapa impresionante en el inicio de la democracia, cuando se resolvían otros temas, ¿no? El cambio de era... Le generó a él un distanciamiento, él se fue a Buenos Aires muchos años y creo que está un poco desenchufado en los tiempos, ¿no? En los tiempos.
1: Bien. Mario Raúl Merlo.
0: Bueno, tienen que nacer de nuevo para volver a ser 5 o 6 veces intendente como fue Merlo, votado por su pueblo. Bueno, yo llevo 4 y creo que pesa. Pero fue una persona que le entregó muy mucho a Villa Mercedes. Creo que es un dirigente muy prestigioso.
1: Luis Giraudo.
0: Bueno, Luis no sabe por dónde va. Es buen quiniciólogo, dice. me dice una cosa, después me dice otra. No los veo serios, porque ellos saben lo que yo estoy diciendo de Poggi y por abajo lo dicen ellos. Hay que salga alguno a decirme que no.
1: Bien.
0: Todo me lo dicen, por abajo. Y bueno, ¿y qué haces ahí? Claro. ¿Qué te pasan plata por abajo? ¿Cómo te arreglaron lo?
1: No, aparte los sueldos. Luis Giraudo tiene en la Secretaría de la Discapacidad 19 mil millones.
2: No, tiene 2.500 millones. 2.500 millones. Y la Pedrera tiene 2.200.
1: Claro.
2: Mantenimiento.
1: No tiene presupuesto.
0: Lo que nosotros sabemos que todas las políticas sociales son enormemente decadentes. No tenés interlocutores, no tenés soluciones rápidas. Vos tenés, se falleció alguien que no tiene nada y vos tenés que abordarlo como puedas, porque no podés dejar a esa persona sin cajón.
1: Me queda un amigo y le voy a preguntar qué opina. Maximiliano Frontera.
0: Bueno, yo el Maxi lo respeto, él me respeta, no comparto lo que él hizo, pero él está en todo su derecho, porque así como los jueces hablan por sus fallos, lo que son, y creo que los dirigentes políticos por sus acciones y las decisiones que toman. Yo creo que yo no comparto que se haya ido el peronismo.
1: Que se haya ido. Parece que lo echó Alberto.
0: No podés hacer apéndice del... ¿O qué querés? Si vos sos peronista y tenés realmente la decisión de combatir contra la oposición que daña, pues si fuera una oposición que es mejor que nosotros, vamos todos con él. No, la oposición que daña, si vos ves, no podés conducir el partido peronista para ponerlo al servicio de Poggi. ¡No! El peronismo fue fuente de legitimidad de la transformación de San Luis. Poggi es el retroceso, es el atraso.
1: Bueno, pero Alfredo Domínguez, déjeme decirle que en política 2 + 2 no son 4 y no hable tanto de frontera, no voy a decir cosas que después terminen junto con el Alberto.
0: Pero si yo no estoy hablando...
1: Ah, no, yo le digo.
0: Vos me hiciste una pregunta y yo te contesté. Si vos tenés que quedar bien, yo...
1: No, yo no tengo que quedar
0: bien. Yo quedo bien respetándolo, pero yo soy oposición. Pero usted... todo lo que tengo en Poggi,
1: a ver,
0: soy oposición.
1: No se trata de quedar bien. Se trata de no olvidar. A ver. Se trata de no olvidar qué pasó en ese PJ que se disgregó, que se fueron, que renunciaron. Mucha gente renunció al PJ. Se enojó porque hubo... El hermano dice, Alberto me sacó con la policía. Maxi Frontera dice, me echó, ¿qué hago? Me voy. Pero no se olvide que en las elecciones hacen falta número. Porque Alberto tiene 80.000 votos. Tiene el 43... Bueno, tiene 80.000 votos de base. Si quiere pelear la gobernación.
0: Nosotros tenemos que resolverle el problema a la gente. Y yo creo que si ese es el eje, rápidamente salir de esta crisis en que se ha metido al pueblo de San Luis, nos podemos poner de acuerdo en todo. Y todo, para un peronista no hay nada mejor que otro peronista, y para un argentino no hay nada mejor que otro argentino. Eso de que en el naranjal cada uno agarra la naranja y después... agarra la naranja que quiere y cree que todo es lo mismo, no es lo mismo. No es lo mismo.
1: Está bien. Bueno, lo que no le perdona el peronismo es que se haya unido a Poggi, pero si usted se pelea con su gobernador, no tiene una bendita obra en su pueblo.
0: Y que si no tiene obra nadie, en ningún lugar.
1: Está bien.
0: En ningún lugar. Yo miro, digo, hago la autocrítica, porque yo no estoy peleado. Si cuando hablamos por primera vez, a los 7 meses fue de Poggi, después fue gobernador, y me dice... Negro, en lo institucional trabajemos juntos. Y en lo político, bueno, cada uno en su partido. Bueno, perfecto. Y después me larga la persecuta y no me da nada. Tenía 130 casas, ha hecho 40 y está haciendo 20 más. 130 casas tenía iniciada. Le digo los otros 10, che, son de todos. Y vamos despacito. Bueno, pero si le mentió a todo el pueblo de San Luis con la construcción de vivienda. Me sacaste la obra de agua, que estaba adjudicada a una empresa... Claudio, es la obra de agua.
1: No cumplió.
0: Bueno, ya vamos a ver, sí, mirá, que el CFI, que Patapín, que tenemos los proyectos, plan estratégico de agua. ¿Y cuándo lo hace? Y vamos a ver el financiamiento. Y no sé si me entiende.
1: No,
0: y si hay 1.200.000 millones frisados, la obra de agua dará como cara, valdrá 5.000 millones. 1.200.000 millones frisados, con intereses. ¿Se puede solucionar o no se puede solucionar el problema del pueblo de San Luis?
1: Pero todo. Mire, el intendente de La Calera habló con nosotros también, él lamenta tanto.
0: Hay que hacer un shock distributivo. Claro. Pues yo te digo lo que hay que hacer. Por supuesto, esto no es
1: usted
0: vivo a la pepa.
1: Tiene la fórmula.
0: 100.000 millones por mes. 100.000 millones por mes. Un shock distributivo. Los primeros 6 meses del próximo gobierno que va a ser nuestro. Porque esto no se aguanta más. Y ahí resolvés en la emergencia lo social, lo salarial y inversiones en obra, ayudar al comercio, a la pyme, al comerciante. O sea, los costos de San Luis, nadie defiende lo terrible de los costos, las facturas de luz. Y nadie, y miran para otro lado.
3: Zona fría.
1: La zona fría. La zona fría. Bueno, ya está.
0: No, está en contra. Después que... ahora hago el circo que todos las pasquines que me protegen, que me blindan, salgan a decir que yo estoy en contra, porque me interesa qué porción me queda que me cree. Cada vez la porción que cree es menos. Porque el problema es grave en toda la sociedad.
1: Bueno, avísele a su líder político. Avísele. Que se juntaron unos 30 integrantes del plan y mandaron un solo mensaje, pero por privado. Por privado.
3: Y en anónimo.
1: Aguante la
0: Bueno, yo los invito. Los invito. No, hay que manejarse con libertad estas presiones. No es una metodología. Y bueno, uno no lo dice. Pero lo que pasa es que el que ha venido en la lucha, porque cuando fui conductor de locomotores ferrocarril, le metimos un paro nacional a Menem de 40 y pico de días, los mismos se quedamos sin trabajo, los mismos se destruyó el ferrocarril,
1: sí.
0: Y las persecuciones fueron terrible, bueno, y que yo tenía mis niños chicos y luchaba para que no nos quedáramos sin trabajo, por mí y por todos mis compañeros, 60.000 familias en la calle, entonces, ¿qué te van a amenazar? Pero uno no quiere que otros pasen esa situación,
1: no,
0: la gente cuida lo que tiene, está bien que cuida lo que tiene, que lo cuide. Que no se haga ver, o que si no se ponen cositos.
1: Está bien,
0: no,
1: el plan de inclusión, la inclusión, 500 para vos, 250 para ustedes. No, eso no es inclusión. Eso. No, es que, a ver, no lo del plan, creo que todos tenemos problemas,
0: Se está haciendo todo así y es muy chato, muy malo, muy feo, muy triste, todo así, todo a fuerza de... Dice, te doy, claro. Te doy, te obligo, te doy un plan de trabajo, te obligo a que participes, tal día nos juntamos, ¿viste? En tal lado, yo hay mucho...
2: Para los, 250 tiene que ir a todos los actos, ¿eh?
0: Exactamente.
1: Ya le dijeron. Ah, miralo a este cómo se puso. A ver. Me parece que lo escuché decir recién, cuando seamos gobierno.
0: Sí, yo tengo esperanza porque... Tengo sueños de que San Luis va a volver a ser ese faro, pero es trabajando. Fueron años de trabajo. Las obras y los logros, del tipo que sea, se necesita mucho trabajo, diario. Yo me levanto todos los días a las 6 de la mañana en Dará para mantener el pueblo limpio. Pero vaya, es el mismo Dará, pero digno. No va a encontrar un basural. Entre usted a las otras ciudades. Entre. El abandono, las cloacas explotadas, basurales por todos lados, luces, efluentes cloacales, bueno, olores.
1: Bien. No, Fabiola dice que jamás obligan a la gente a nada, así que me quedo tranquila.
2: No, pero tienen que ir a toda la capacitación.
1: Perón y Jujuy.
0: 17:30 horas.
1: 17:30.
0: Un 17 de octubre. Más.
1: ¿Podemos cubrir ahí? ¿Se puede ir? Sí. Bueno, no creo que vayan mucho, pero vemos. Coincide con un acto justo que sí, seguramente va a ser interesante. Lo importante es saber escuchar. El tema que nosotros no escuchamos, veo que los políticos no escuchan. No escuchan, hablan, no escuchan. Y tienen que escuchar el lamento. Más allá que es una realidad la situación económica en todo el país, pero había que tener planes. Sabíamos a dónde nos metíamos. A usted no le va a escapar lo que es un gobierno de derecha. No le va a escapar.
0: Y el cuarta M, digo yo, viví, Martínez Dios, estaba en Buenos Aires, Menem, una etapa de Menem, la expulsión del ferrocarril a todo, Macri, Milei. La cuarta M, ahora voy a decir una mala palabra, la primera, y dice, ¿cómo termina todo esto? La quinta M, ¿cómo la quinta M? Para la mierda, ¿viste? ¿Entendés? Así termina, y todos los que están con este van a terminar
1: No venimos nada bien. Gracias, Alfredo.
0: No, gracias a usted.
1: Casi 2 horas nos metimos.
0: No, entonces algunas cosas pavadas debo haber hablado en tanto tiempo.
1: Ya le regalo el programa. Gracias por venir. Y es bueno, acá viene todo el mundo, derecha, izquierda,
0: centro
1: socialista, los que quieran, están todos invitados. De hecho, el año pasado vino gente de su pueblo. No fue el chico Togal, el que vino, un chico que era candidato. Le digo por qué, porque acá vienen y nosotros no les cobramos en las elecciones pasadas, el 23 no cobraron una moneda. Le dijimos, no, para que vengan todos, porque no es lo mismo la plata que tiene el oficialismo, la plata que tiene un partido incipiente, no tiene la misma plata. Bueno, no, vengan todos, gratis, en el 23. Y digo, conocimos a un montón de gente. ¿Cuál es el problema que vengan todos? ¿Lo escucha usted? Mañana lo escucharemos.
0: Tengo que agradecer porque ha sido así. Yo nunca he comprado pauta, ni nunca los periodistas con los que trabajaron conmigo me pidieron...
1: ¿Para hablar?
0: Para hablar, exactamente. Entonces, yo tengo que agradecer porque han ayudado a Dara, porque Dara no encontraba un norte. Hoy lo tiene. ¿Faltan cosas? Sí, como esto. Falta esa obra de agua, claro. Porque ha crecido enormemente Dara y falta esa obra de agua.
1: ¿Se acuerda cuando se rompió la obra el otro día?
0: No, bueno, lo que tenemos...
1: Toda la madrugada estamos atando caños.
0: Estamos con una artillería permanentemente ahí porque claro. En cualquier momento explota un caño y se queda Dara sin agua. Hay que cambiarlo todo y después te lleva 2 días, 3 días purgar toda la cañería hasta que llega nuevamente el agua a los domicilios. El problema son los domicilios.
1: Usted tiene una ruta que sale a Valeria, ¿no?
0: Sí.
1: Bueno, porque hay gente que nos muestra los brazos del río.
0: Sí.
1: Los estragos que están haciendo por ahí en algunos campos, ¿no?
0: Sí.
1: Un día vamos a hablar de eso, me va a contar un poquito.
0: Aparecieron nuevamente, ahora subieron las napas. Si del otro lado del río, acá en Lava, ahí sí, porque es una cuenca del río, es de donde nosotros ahora tomamos y va la mayor cantidad de agua Dara, eso cruza el río, la

0: exquisita. Agua de un brazo del río Quinto, que hace toda la napa de esa lava, dice, la Sileta, un poquito más para allá, para el lado de Estancia Don Roberto, para el lado de Nueva Escocia. Es una napa muy grande.
1: Bueno, me quedó la cuenta. 130 casas iba a tener usted en esta gestión y tiene 60.
0: Estaban empezadas.
1: Ah, ya estaban empezadas.
0: Y ahora ya van 20, 40 entregadas y 20 más que se están construyendo.
1: Ah, mire.
0: Pero esto, te digo, es grave. Es grave porque es una estafa piramidal, como esa empresa privada que vendía las viviendas. Porque la gente lo votó. Hay 75.000 inscritos.
1: Está bien. Bueno, lo saludo a un montón de gente acá. Pero si me largo a leer mensaje, me lleva a las 11 y nosotros tenemos que vender la publicidad. Tenemos que vender. Bueno. Alfredo, muchas gracias. No,
0: gracias a usted.
1: Lo vamos a visitar. Gracias. Un día de esto nos vamos a llegar para hacer un vivo allá, como está justo ahora. Bueno,
0: y comemos un asadito.
1: ¿Cuándo hace la vaquillona usted?
0: En marzo.
1: Los marzo.
0: Los 10 de marzo.
1: Mire qué lindo.
0: Sí. Ya me va a quedar la última hora, el Dios mediante, el próximo. Compramos en un lugar parejitos los animales para que la competencia sea igual, se entrega todo a la misma hora. Pero esto es una logística impresionante.
1: Vos
0: tenés que tener 7 metros o 8 metros de leña por cada vaca. Y después, para distribuirla, son algo así como 120 personas.
1: ¿Cómo le hacen a la llama?
0: Le ponen, claro, la ponen sobre una parrilla, pero con chapa arriba, con fuego arriba.
1: Ah, mire.
0: Si el tiempo viene bien, es sin poner chapa a los costados. Si el tiempo no hay viento, esto, lo otro. Ahora, cuando corre mucho viento, se autoriza para no perder, porque si con el viento te...
1: ¿Dónde lo hace eso?
0: En el anfiteatro de los sueños.
1: Ah, mire.
0: A la entrada.
1: ¿Cuántas vaquillonas? ¿Cuántas?
0: 15. ¡Wow! Son 6.000, porque pesan más o menos, esta última vez fueron unos novillitos especiales de 400, 410, novillita, 415, novillita, 420 kilos. Sí, y son más o menos 6.000 kilos de carne, y son así como 12, 13 mil sándwiches, panes, pero son sándwiches de 200 gramos.
1: ¡Qué rico!
0: Te comes un sándwich de eso y no quedes dos.
1: Digo, ¿y queda algo o se...?
0: No, no queda nada. No queda nada. Porque hay algunos que se comen dos sándwiches.
1: Bueno, gracias, no, Alfredo.
0: Por favor.
1: Bueno, son las 10:48 minutos. Vino para hablar de este acto del 17 de octubre que vienen a hacer a la ciudad de Villa Mercedes. Son mercedinos, son sanluiseños, son puntanos. Somos del mismo pueblo. Nadie es dueño de nada, es de todos. Entonces han elegido Villa Mercedes porque me parece que geográficamente es más central para que vengan los otros departamentos que han prometido la visita. Eso me lo han contado a mí. Así que, bueno, veremos, vamos a estar muy atentos. Tenemos dos eventos. Tenemos la juntada del intendente con el Congreso de Mujeres, impresionante, ya hay 1.500 mujeres inscriptas, más este evento que va a estar en la calle Perón y Jujuy, multitudinario, pinta multitudinario, porque ya algunas personas nos han escrito que vienen de distintos departamentos de la provincia. Habrá que ver, se está poniendo lindo. ¿Sabe por qué? Porque el 2027 es un año eleccionario, y son lindas las elecciones, son la herramienta de la democracia. Y no se olvide lo que le digo siempre. Cuando a usted le digan, ¿sabes de política? Métase en política. Porque son quienes tienen en sus manos nuestros sueños, nuestras esperanzas y un montón de cosas más. Interésese por la política. Puede ir a este acto, puede ir al otro, vaya a los que quiera. Tenga la libertad primero, que esa libertad que nadie lo condicione. Y después elija quién puede conducir. Pero falta mucho para eso todavía. Todo el 2027, un año para nosotros muy bueno, porque nos gusta hablar mucho de política. 10:50 minutos.
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0: Hola, buen día, señora Raquel. Es una vergüenza, Raquel, que en la oficina del PAMI no se puede entrar por el olor a cigarrillo con tanta gente mayor y algunos enfermos. Mil gracias.
1: Es una realidad, ¿no? Esto pasa en tribunales también. La gente que te fuma en el baño y queda el olor. O te fuma a la orilla de la puerta, pero el viento entra para adentro. O sea, vos te gusta fumar y te gusta matarte, hacelo sola y en el medio del patio, ¿no?
0: Sí, pero en el patio no.
1: No. Bueno, eso debe ser lo más suave del PAMI, ¿no? Lo más grave es que no tenés un bendito remedio o una bendita prótesis o algo para pedir. Un desastre el PAMI. Pero bueno, pasa esto también. No, me borró todos los mensajes. No me podés eliminar. Porque yo voy a poner, ¿sabés qué, Raúl?
0: ¿Qué vas a poner?
1: Voy a poner un sistema que, aunque los borre, yo me queden guardados. Okay. Ya lo conseguí.
0: Ya lo conseguiste, ya, aunque los borren. ¿Podemos hablar de seguridad?
1: Están muy duros esto, ¿eh? Están durísimos los comentarios. No sé qué voy a hacer. Dale.
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0: 11 de la mañana en punto, 12 grados 4 décimas la temperatura actual. Recordá que la máxima para hoy va a ser de 16 grados. Nuestro cielo está cubierto con llovizna en la hora anterior y parece ser que ahora va a seguir lloviendo a la mañana por la tarde. Y qué lindo a la hora de la siesta, ¿no? Porque ya no estás trabajando, bueno, y después que salga el sol o se ponga lindo para salir a hacer las cosas.
1: Sí, pero que no salga el sol a la siesta.
0: No. Ayer me dice una chica, qué hermoso día, ¿no? Todo soleado. Sí, le decía yo, sí. ¿Qué ves vos? El sol siempre está, aunque no lo veamos, ¿o no? Pero no estará el sol, pero está el doctor Darío Baba. ¿Qué tal, eh? Mirá qué comparación. ¿Cómo le va, doctor?
2: ¿Qué tal, eh? Buen día.
0: Bueno, gracias por la espera.
2: Por favor, gracias a ustedes.
0: Bien. Qué bueno es hablar con el doctor Darío Baba porque él viene y nos pone al tanto de todo. Digo, a ver, responsabilidad penal juvenil. Doctor, mire qué tema nos trae, que lo tratábamos esta mañana. ¿De qué se trata?
2: Sí, responsabilidad penal juvenil. ¿Qué es? No sabemos si es... ¿cuál es el objetivo? O sea, justicia, castigo, prevención. ¿Es el conflicto en que hoy están todos los doctrinarios, los jueces? ¿Qué es la responsabilidad penal juvenil? ¿Cuál es el objetivo? ¿Cuál es el fin? ¿Por qué? ¿Por qué se contradice? Bueno, vamos a recordar a la audiencia desde que ya tenemos una ley penal juvenil de 1980 que fue derogada, que establecía la responsabilidad de los menores de 16 años, ¿sí? Acerca de los delitos. Hoy, a partir del 5 de septiembre de este año, entró en vigencia la nueva ley de responsabilidad penal juvenil, que establece la edad de imputabilidad a los 14 años. ¿Qué significa esto? Me gusta dar el significado de cada uno. La imputabilidad de un menor de 14 años, bueno, básicamente es esto, de que una persona a partir de los 14 años puede ser perseguido, para que me entienda, y juzgado judicialmente. Puede ser investigado judicialmente. Cuando antes no, era a partir de los 16 años. A partir de los 14 años, una persona comete un delito, un menor, porque es un menor de edad. Ante la ley civil, toda persona menor de 18 años es un menor de edad. Entonces, uno dice, sí, hay contradicción. No hay contradicción. Una cosa es que sean menor de edad, otra cosa, como la ley penal, es que sean castigados, sean investigados y perseguidos, sean juzgados. Ya las personas, los menores a partir de 14 años, tienen discernimiento para saber lo que hacen. No es que cometen un delito sin saber lo que hacen. No. Tienen capacidad de comprender el acto, la acción, el acto homicidio, el acto delictivo, un robo, lo que sea. Entonces, con la nueva ley, la 27801, ¿sí?, que establece la imputabilidad de la persona a partir de los 14 años. Es decir, que pueden ser citados judicialmente, investigados judicialmente, perseguidos judicialmente, y si hay un delito grave, se le aplica una sanción, una pena que establece la pena, la privativa de la libertad, la prisión, hasta... Esta es la diferencia con las personas mayores de edad, hasta 15 años. Más de eso no. El juzgado no puede aplicar una pena mayor a 15 años. Ni puede aplicar una prisión preventiva. No. ¿Sí? Ese es el límite que establece esta ley. Entonces, en estos casos, una persona y se pregunta, ¿ha pasado de que se contradice con la ley civil? Sí, ha pasado. En nuestra provincia no, pero en otras provincias ya se ha declarado la inconstitucionalidad de esta norma, de esta ley. ¿Por qué? Y porque aplican una pena y contradicen a los convenios de las declaraciones de los derechos del niño, al interés superior del niño, al criterio del juzgado de familia. sí, contradice, pero no lo contradice. Son dos ramas del derecho totalmente distintas que tendrán sus aplicaciones pertinentes. ¿Qué pasa con la responsabilidad civil? Es decir, un menor de... Ha pasado en, me parece, en Buenos Aires, un menor de 15 años fue asaltó a una abuelita, se cayó, le quebró la cabeza, bueno, le produjo daños físicos, ¿sí? Bueno, la responsabilidad económica va a seguir siendo de los padres, hasta los 18 años, la responsabilidad económica. Pero la responsabilidad penal es personal, es decir, no se puede trasladar a los padres. La responsabilidad penal va a ser de estos menores. Y no solamente hay sanciones muchos menores, hay se presentan tareas comunitarias, presentan un llamado de atención del juzgado, o sea, hasta la prisión para delitos graves, la prisión de hasta 15 años, ¿sí? Tiene que ser delitos graves. Y se pregunta si en San Luis, en nuestra provincia, hay porque tiene que estar en establecimientos especiales. Una persona, un menor, comete un delito, le dan, no sé, 5 años de prisión, tiene que tener un... No puede ir a los establecimientos penitenciarios que tenemos en San Luis, donde están todos los adultos mayores de edad. Tiene que tener establecimiento especial. Bueno, San Luis en principio no tiene estos establecimientos. O sea, es un gran desafío que va a tener San Luis en invertir en estos establecimientos. Hasta ahora no hay mucha aplicación porque es una ley de septiembre, del 5 de septiembre, que es bastante, bastante nueva. Pero yo creo que va a tener el desafío de poder, de tener que readecuar los establecimientos o construir los establecimientos. ¿Y cuál es el objetivo de esta ley? No es la sanción, es la reinserción, la resocialización del menor en la sociedad. La prevención también, sobre todo la prevención. Es ir por las escuelas, porque a esa edad están los adolescentes, vamos a recordar que es de 13 a 18 años, ¿sí? Entonces están en una edad que están en la escuela todavía, en la secundaria. Entonces hay una obligación por parte del Estado para ir y capacitarlo en cada escuela, ¿sí? Tiene que ir un profesional idóneo y establecer, capacitarlo, a ver cuáles son las consecuencias de un acto delictivo. Entonces, ese es el objetivo de la ley, no solamente un castigo. Porque con el castigo no sé si los menores se va a bajar el tema de los delitos. No sé si con el castigo se va a bajar. Y empieza también todo el ámbito donde el menor asiste. Primero y principal de la casa, del hogar, de la familia. Hoy vamos a recordar que hay mucha violencia familiar, muy mucha violencia familiar y violencia familiar delante de los menores. Ya no, ya los adultos no es que van a tener violencia familiar, o sea, se van a discutir y se van a otro lado. No, delante de los menores. Entonces, de ahí empieza todo. De ahí empieza el círculo de que ¿por qué un menor comete delito? Y ya viene del hogar, ya viene de la escuela. Por eso esta ley apunta en cada instituto establecer y buscar las consecuencias de la misma y la prevención de que un menor evite de cometer estos actos ilícitos.
3: De todas maneras, doctor, siempre hubo correccionales de menores, la cárcel del Buen Pastor, acá ha habido muchísimas instituciones. Se cerraron todas porque, como las de los grandes, se potencian. Nadie sale, ¿se acuerdan los reformatorios?
2: Claro.
3: ¿Se acuerdan los reformatorios? Sí. Nadie sale reformado. Se potencian, porque no hay una política para reformar.
2: No.
3: Es castigo. Y el castigo no es un buen conducente. ¿Podemos castigar? Sí. A ver, hay gente que dice, yo prefiero que me manden a limpiar toda una plaza, una calle. El castigo, ¿no? Uh-huh. La que no puede pagar una multa. Pero vos mandás a un lugar a un chico que roba en el mismo lugar que un chico que violó. En el mismo lugar que un chico que mató a los padres. En el mismo lugar. Uh-huh. Es decir, no te podés reformar en un lugar donde no hay una política de reformación.
2: No hay una política, exactamente.
3: Y como dice usted, todas las conductas que vemos y visualizamos, primero vienen de la casa, después vienen de la calle. Pero primero

0: persona mayor de edad, ¿sí? Bueno, entonces, ¿cuál es la responsabilidad penal juvenil? Es esta, que a partir de los 14 años es responsable penalmente, es decir, puede ser imputable. Inimputable es cuando no responde, por ejemplo, menores de 14 años. Que si bien existen algunas medidas, bueno, pero acá la ley de responsabilidad penal juvenil está hablando de los mayor, de las personas de 14 años para adelante, ¿sí? Y recordemos que son distintas la responsabilidad civil y penal. Y en el ámbito de familia es muy, muy común de existir este tema de la violencia y es un ámbito que nunca va a acabar. Por eso, si uno me pregunta si estoy de acuerdo o no con esta ley, y es algo muy relativo, es según cómo se aplica. Cómo se aplica, porque de nada me sirve sancionar a los menores, dictar medidas, una pena, y no vemos el origen, de dónde viene. Si no vemos eso, es como el caso del bullying, por ejemplo. El bullying es una institución de que un menor sufre en la escuela un acoso por parte de sus compañeros, y bueno, pero si no vemos de dónde viene el porqué, y generalmente el, te puedo asegurar que más del 90% viene de la casa, o porque los padres le hacen, se burlan de ese menor y ese menor se descarga, por así decirlo, se descarga en la escuela. Y esto de pasa en todos los ámbitos, en lo laboral también, pasa algo y va al trabajo y se descarga. Entonces tenemos que trabajar eso, el tema de la prevención, para prevenir todo.
1: Es la única forma. La semana pasada acá en Mercedes, un joven, 17 años, iba en un vehículo sin documentación, se escapó de un control policial. Cuando es detenido llevaba un arma de fuego, un calibre 22, llevaba balas también, estaba armado el arma. Lo detienen, ¿verdad? Y a mí me llamó la atención. Lo llevan al CANAF y se lo entregan al padre. Entonces pensé, pero entonces no hubo ninguna modificación.
0: No,
1: ¿eh? Es decir, pero le estoy hablándole la semana pasada. Es decir, pensé yo que hoy en día uno de 17 años que va con un arma sin documentación, una moto sin documentación, se escapa de la policía, yo no digo que vaya preso. ¿Pero por qué al CANAF y que se lo entregan a los padres? ¿Eso no se tendría que haber modificado?
0: Eso se tendría que haber... ¡Claro! Claro. O sea, una cosa es la ley, es muy bonita la ley, tiene todos los puntos y coma, todo, pero otra cosa es aplicar la ley. Y en muchas cosas... Y no es que hay un vacío de la ley, no es que... tenemos este menor que apareció este hecho y no sabemos qué hacer. Sí, porque la ley está bien determinada, está bien especificada. Lo que pasa es que, bueno, por ahí no se continúan con la parte judicial, es decir... No se ha hecho la... En estos casos se tiene que actuar de oficio. Es decir, el CANAF de oficio tiene que remitir ese PEX, ese acta que ha hecho, lo tiene que remitir al juzgado y el juzgado tiene que empezar a actuar. Ahora, ¿qué es lo que pasó? Y la verdad que no lo sé. No lo sabemos porque realmente no sabemos por qué el CANAF, por qué los agentes policiales no han remitido esas actuaciones al juzgado.
1: Juzgado penal, sería juzgado un juzgado penal común.
0: Exactamente, como todo. Que asimismo el menor de 18 años, estoy hablando, entre 14 y 18, debe tener su proceso, debe garantizarse, el juez debe garantizar el proceso penal. Es decir, cuando hablo de garantizar, es decir, debe tener su defensa pertinente, debe ser escuchado, debe tener su evaluación psicológica, psiquiátrica, todo, ¿sí? Debe ser una de lo que he hecho hincapié en la ley penal juvenil es el derecho de defensa, es el debido proceso. Y se sigue manteniendo el principio de la duda, ¿sí? In dubio pro reo, o sea, en caso de duda, a favor del imputado, ¿sí?
2: Doctor, hace poco en un establecimiento educativo los pibes tenían entre 13 y 14 años. Estaban vapeando en el baño, ¿no? Todos sabemos que no larga olor, por lo tanto no sabemos qué vapean. Digo, el hecho fue que, bueno, se lo llamó el papá, al vapeador no sé qué lo hicieron, desapareció de la escuela, no se dejó como prueba que estaban vapeando. Pues lo ideal hubiera sido que viniera la policía y dijera, che, mira, lo que hay acá... es, qué sé yo, porque viene un líquido que vos le ponés al vapeador de marihuana, ¿no? Vamos a suponer. La maestra dijo, no, marihuana no era porque...

0: No había olor. La maestra, la directora. Una ignorancia total sobre todo, ¿no? Sobre el vapeador, sobre todo y la utilización, ¿no? El chiquito dijo que lo había comprado con sus ahorros. ¿No cree que antes de la normativa y las leyes y todo lo que sucede, primero deberíamos ir a las escuelas, enseñarle? La directora no puede decir, no, marihuana no era porque no había olor, era frutilla. Y ella, ¿cómo sabe que era frutilla? ¿Vapeó ella? Porque para que saber, la tiene que vapear ella. Sí. Digo, sí, en la ley por ahí, más allá que estos chicos, a ver, eran 13, ¿no? 13 y 14 años. Sí, sí. Pero lo único que se hizo fue sacar el vapeador rápido de la escuela. Digo, el daño no se lo hace ni a la justicia, ni a nadie, se lo hace al niño.
1: Al niño.
0: Porque si el padre dice, ah, era frutilla, no pasa nada. ¿Y si no era frutilla?
1: Y si no era frutilla, exactamente. Claro. Sí, en estos casos, que fue muy conocido, a ver, la ley establece en el artículo, si no mal no recuerdo, el artículo 7, de que las instituciones deben cooperar en este sentido acerca de todo lo que sucede dentro de las instituciones, ¿sí? Es decir, si pasa algo, por ejemplo, en estos casos, que pasa algo que, si no me equivoco, fue la agente policial, fue la policía, pero ya era como tarde, ¿no? Ya habían escondido todo. Bueno, en estos casos,
0: ya habían llamado al padre.
1: Ya habían llamado al padre, es como que se trató de, de ocultar todo, claro. Bueno, en estos casos, el que debe hacer la denuncia, más allá de que tiene que ir un profesional a las escuelas y capacitar tanto a los profesores y dar una charla a los alumnos acerca de todas las consecuencias, pero la misma escuela, el mismo instituto tiene que denunciar al juzgado, directamente al juzgado, no al CANAF, no a la policía, no. Ellos tienen la obligación de denunciar al juzgado si inicia una causa, en virtud del cual, acerca de que tales menores ha pasado, acerca de lo sucedido, ¿sí? Como yo estoy hablando como esto, cuando ocurre algún hecho delictivo, o cuando van a los baños y consumen estupefacientes, o cuando pasa algo más también de una índole muy parecida, como el caso del bullying. El caso del bullying, si una profesora, la directora ve que los menores le están haciendo bullying a otro menor, tiene la obligación de comunicar esa situación al juzgado. Pero indudablemente, mire, y ellos tienen todas las herramientas jurídicas, el sistema, el correo electrónico del juzgado para notificar de lo que ha sucedido. Entonces el juzgado inicia una causa penal, ¿sí? Según de que si hay menores, no hay menores, claro, para que, bueno, resuelva sobre esta. Es más, y cuando un menor falta mucho en una escuela, falta, tiene ausencia, el establecimiento le debe comunicar al juzgado, porque algo pasa.
0: Algo pasa.
1: Si algo falta.
0: Mire, había alguien que era diría un precursor y un visionario. El comisario Magallanes, Sebastián, que ya se retiró de la policía, abogado, se dedicaba cuando era jefe de la comisaría de La Ribera, la 29, a ir toda la semana a las escuelas de La Ribera. Y era uno de los pocos policías que se paraba frente al alumnado y los chicos un respeto. Y le preguntaban de todo. Pero de todos los delitos que los chicos pudieran incurrir dentro de lo que es la infanto juvenil, que son cuando son niños, ¿qué? Y le preguntaban todo. Y el comisario daba cátedra. Nunca vi a alguien que lo pudiera hacer, Raúl.
2: Sí, había logrado transmitir una presencia que... Y es más, había logrado, por decir de una manera, que ciertos sectores del barrio que eran un poquito más intensos, que fueran más tranquilos.
1: Es que yo creo que esa es la mejor forma. O sea, no sirve el abogado o el policía el que va y habla con términos jurídicos, habla porque los chicos se duermen. Vamos a ser sinceros, los chicos se duermen. Yo no soy profesor de ni nada de eso, pero me doy cuenta. No, los chicos se duermen. Hay que ir a la práctica, hay que ir con palabras claras, con palabras que se entienden. Yo no puedo ir y hablar de términos jurídicos que no me van a entender y por ende no van a saber su significado. Entonces, claro, esto es lo que ha pasado. Eso es lo que pasa con este oficial, que va, habla con y va en el punto.
2: Claro.
1: Es decir, vos haces esto, tenés esto. Si no lo has, ¿me entendés?
2: Sí,
1: entonces,
2: se logra transmitir.
1: Y es lo que más transmite y lo que más le queda grabado a un menor de edad.
2: ¿Sí? Esta mañana Raquel hablaba de un hecho que pasó en la ciudad de Rosario. Tiene que ver con esto, con el abuso de las imágenes de inteligencia artificial. Y esto sucedió antes del 5 de septiembre, así que lo tratamos como si fuera antes de la reforma. ¿Cómo se tiene que tratar el tema cuando los dos involucrados son menores? Porque las víctimas eran menores y los victimarios eran menores. ¿Cómo avanza eso? Más allá de que encima hay que tener muchísimo cuidado porque son todos menores.
1: Para el colmo hay que tener mucho cuidado. La ley es para el futuro. Es decir, se publica salió en el boletín oficial en marzo, que a partir del 5 de esta ley, ¿no? El 5 de septiembre va a tener vigencia. A partir de ahí. Ahora, los delitos cometidos antes, con anterioridad, se rigen, no entra. Pero no quiere decir que va a quedar en la nada. No quiere decir, hay que ver la edad de los menores, de los imputados, o sea, si
2: la víctima,
1: a lo mejor si tenía víctima, 16 años.
2: La víctima 15-16 y el victimario 15-16.
1: Claro, bueno, el de 15 años se va a iniciar, no es que se le va a hacer a él una causa, pero se va a iniciar. Y el menor de 15 años, si bien no estaba regulado por esta ley, pero bueno, va a tener evaluación psicológica, va a tener evaluación psiquiátrica, o sea, va a haber todo un seguimiento en la parte judicial, que se llama PEX, tanto, sí, ¿no? Como si fuera un expediente, comunica situación. Entonces se le comunica la situación al juzgado y el juzgado toma las medidas pertinentes sobre ese menor de 15 años. Puede ser que no tenga padre, que le dé el menor de 15 años a una familia solidaria, o le den el menor a una guarda a los abuelos. Por eso hay que ver desde el origen, que este es el fin de la ley esta, ¿no? También que remarca más que la ley anterior 22.000, que es la ley derogada acerca de minoridad, que una de las diferencias es la edad 14 a 16, y la otra diferencia es eso, remarcar la prevención, ir al origen, vamos a prevenir, porque... No sé si con la ley se va a solucionar, va a haber menos inseguridad, o sea, no, la verdad que uno desconoce. Lo que sí, lo que va a haber menos que el objetivo de la ley se va a cumplir cuando se va a prevenir. ¿Sí? Vemos el origen. Ah, el origen está acá. Bueno, ataquemos ese origen. El origen está en la familia. Bueno, ataquemos. Yo siempre digo que yo he tenido muchas causas de violencia familiar y todo empieza porque ya ni los progenitores respetan de que se pelean, de ese resentimiento, claro, que hay entre las partes, adelante el menor. Claro. Y ese menor, ¿cómo se descarga? En la escuela, con los amigos, lamentablemente. Y hablo de violencia y no de abuso, porque si hablamos de abuso es mucho, mucho peor.
2: Cuando empezó esto
1: delito, Espantoso, el abuso espantoso.
2: Cuando empezó este debate, me acuerdo que hizo una nota que tenemos por ahí en la partecita, el juez federal de acá de Villa Mercedes, el doctor Nacul, había dicho, bueno, ahora viene la modificación del Código Penal, dice. Y él planteaba, dice, ¿qué quieren que haga yo con el joven? ¿Dónde lo mando? ¿Dónde lo pongo? Dice que... Entonces, bueno, aparentemente la provincia estaría viendo el tema de la penitenciaría para ver... Claro, un lugar distinto, porque tiene que ser en la penitenciaría, porque ya se modificó la ley. Claro. Pero dice, lo decía el juez federal, dice, yo no lo puedo mandar con los otros. Dice, ¿qué hago? ¿Dónde los mando? Dice, y eso es algo que yo necesito que se define y se solucione rápido. Eso es un problema que está en este momento.
1: Hoy uno de los desafíos que tiene la provincia en materia de responsabilidad penal juvenil es este, ¿no? Es un desafío muy grande de ver el tema de las instituciones en virtud del cual, ¿dónde van a parar los menores? Claro. Los menores de 14 a 18 años. Porque vamos a decir 18 años, sí, va a San Luis y listo. Pero los menores de 14 a 18 años, no lo podemos enviar en el penitenciario de San Luis, en virtud de la cual están personas adultas, abuelos, están todos metidos ahí. Entonces, el gran desafío que tiene San Luis, ¿qué es lo que va a suceder? Y lo veremos pronto. Pero tiene esa obligación porque tenemos una ley que hace ya un poquito más de un mes y todavía está en veremos.
2: ¿Tiene alguna noticia o alguna notificación de que acá en San Luis ya haya algún menor de 15, 16 que ya haya hecho algún delito y ya haya sido detenido?
1: Hay casos, pero delitos leves, muy leves. Un golpe, un robo. Que no es travesura, porque digamos travesura es la que comete un menor de 13 años, que es un niño que no sabe lo que hace. Esto no es travesura.
2: ¿Cómo? Claro. El ejemplo le da, entonces, 17 años andaba con un
1: 14 años, si roba un celular, no es travesura. Entonces, bueno, hasta ahora no. Más de un llamado de atención, por así decirlo, del juzgado. Pero el juzgado tiene ya distintas medidas para tomar. Por ejemplo, el llamado de atención, cuando es muy leve. Tareas comunitarias, pero tareas comunitarias, uno dice, sí, tarea comunitaria a un menor de 14 años. O sea, está contraria.
2: Las leyes laborales.
1: Pero ojo, no va en contra de la ley laboral, sino que son materias distintas. Y bueno, y los especialistas del derecho laboral aplicarán sus normas, ¿sí? O sea, esta norma hay que tomarlo con esta ley con pinza, por así decirlo, y hay que respetar muy mucho y hay que ver el objetivo de la ley. Pero hasta ahora no ha pasado, no hay un antecedente más allá de que hace un mes y días de que está en vigencia esta norma, esta ley, pero no ha pasado nada de que se ha cometido, claro, un delito y que el menor pueda, aparte, bueno, menos mal, primero, menos mal para todo el mundo, y segundo, porque no habría el lugar donde establecer ese menor, y por ende quedaría en la casa, claro. O sea, no tendría ninguna pena.
2: En el caso que le citaba, el menor de 17 años llevaba un arma de fuego tipo revólver, el calibre 22, el procedimiento se inició a raíz del requerimiento, de acuerdo a lo informado por los uniformados, el acompañante del joven tenía estupefaciente en su poder, mientras que la adolescente llevaba un revólver calibre 22 de color plateado con cachas marrones. Asimismo, se ordenó al personal del CANAF hacer entrega de adolescente a sus progenitores previa notificación del establecimiento de la ley del artículo 38. No pasó nada, exactísimamente no igual.
1: Y le llaman a los progenitores como diciendo, bueno, acá te entrego y cuida un poquito más a tu hijo, pero ya hay una ley.
2: Ya hay una ley, o sea... La alarma, claro, con las balas puestas, el otro llevaba estupefaciente, y el CANAF llamó a los padres y se lo entregó a los padres.
1: Sí, para mí, a un simple criterio, pero está fallando en ese sentido, en el origen de todo. Entonces yo creo que la ley va a tener que, los jueces van a tener que hacer hincapié, el Estado va a tener que hacer hincapié en la prevención, y yo creo que así se va a solucionar el conflicto. Parece esta inseguridad.
2: Porque en cualquier momento va a aparecer un joven de 15, 16, un asalto a mano armada, bueno, ¿cómo va a actuar?
1: Y uno dice, 14 años, 15, pero es jovencito. Y bueno, pero ya es adolescente.
2: Pero yo estaba en mi negocio y me puso un arma. Y bueno, ¿y cómo va a actuar la justicia? ¿Va a llamar a los padres del CANAF o va? Creo que en cualquier momento va a suceder.
1: Es que no debería llamarlo a los padres. Llámalo a los padres para la responsabilidad civil.
2: Claro.
1: Ah, bueno, rompió esto. Alguien se tiene que hacer cargo económicamente. Claro.
2: Pero no porque tenga 16 y tuvo un asalto a mano armada, llamó a los padres,
1: no va a pasar como si nada, exactamente. Entonces, bueno, lamentablemente en estos casos debemos actuar. ¿Y cómo debemos hacer para actuar en estos casos? Como siempre digo, se hace la denuncia en fiscalía, podemos ir a fiscalía automáticamente, o en el sistema judicial, cuando iniciamos una causa, tenemos la opción de poder iniciar una causa civil, laboral de familia, o una causa penal, una denuncia penal, ¿sí? Entonces, ya para que el órgano jurisdiccional tome conocimiento e imp- empiece a investigar este hecho. Y si es necesario, se va a imputar al menor de 14 a 18 años, porque sigue siendo menor, pero se lo va a imputar. Es decir, se lo va a juzgar, se lo va a investigar y se lo va a seguir judicialmente. Es un reproche que la justicia le va a hacer al menor. Pero una cosa es muy bonita las palabras y otra cosa es los hechos.
2: Gracias, doctor. Como siempre, muy clarito usted. Así que, bueno, le agradecemos como siempre. Y trajo un tema que lo vamos a seguir tratando.
1: Lo vamos a seguir tratando. La semanita que viene lo seguimos tratando.
2: Sí, sí. Gracias. Muy amable, gracias a usted, doctor, chicos. 11 de la mañana con 39 minutos.
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1: Un saludito, Ariel, de La Granja de Noah. Siempre está participando en los programas y nunca llegamos a su mensaje. Una pena, una pena. Me contaron que sos un fanático del agridulce.
0: Sí.
1: Sí. La verdad que sí. Te vi tomando mate con salmuera. Bueno, los mates.
0: Cada uno toma lo como
1: cada uno...
0: Que... Tengo cicatriza o lo que
1: no, no, qué lindo, gordo, ¿eh? ¿Cómo sí, te gustan esas cosas?
0: Yo pensé que me iba a poder tomar toda la tacita y no.
1: Algo pasó. Pasaron cosas, gordo.
0: Sí, dice que anduvo la. ¿Cómo es? Gigi Murano. ¿Cómo
1: la
0: es?
1: Gilla Murano.
0: Gilla Murano.
1: No, no, por Dios, por Dios, pero ¿qué pasó acá?
0: No entendí cómo llegó ese producto adentro. Pero bueno,
1: ¿cómo llegó la sal al termo?
0: Al termo.
1: No, no, creo que nos han hecho un.
0: Ya.
1: No habrá un atentado, ¿no?
0: No, no, estamos reconstruyendo sí. ¿Viste? La escena del crimen, de la llenada de del termo, y creo que ya encontramos el...
1: Ah, mira.
0: El asesino.
1: Wow, el asesino. Bueno, acá está mi amigo. Digo, no, este es el otro amigo. ¿Sabías que el padre y el hijo se llaman Ariel?
0: Ah, son los Arieles.
1: Sí, los Arieles. Los Arieles de Charlie.
0: Los Arieles de la granja.
1: Los Arieles de la granja. Bueno, Raulito, conectadísima la gente con nosotros. Nos están pidiendo que hagamos... Le estamos debiendo el streaming a los policías del ascenso. Que no es que no querramos hacerlo. Lo queremos hacer porque nuestros policías son nuestros amigos. El tema es que es... A policías, primero, los ascensos están marcados por la ridiculez, por el desenfado y el desencanto que provoca a la hora de elegir a quienes se ascienden. Por ejemplo, vos para ascender, de 7 tiros tenés que pegar 6. Pegan 2. Porque no tienen prácticas de tiro. Pero además tienen que comprar ellos las balas.
0: Para practicar.
1: Para practicar. Entonces, no le dan a los policías. Entonces, por lo tanto, no tienen esa posibilidad. Para hacer gimnasia, tienen que comprar un equipo de gimnasia en una amiga de la Nancy Sosa que tiene una tienda, que es policía, y le vende los equipos a los muchachos. No todos los muchachos pueden comprarle, y algunos se agarran un broncón y van con lo que tienen.
0: De contado.
1: Si va del yogui.

0: Vas de jogging, que no es el que vende la policía,
1: no sé,
0: te quitan 2 puntos. Y así en todos los cursos, en todo lo que hacen, en práctica y en teoría. Los cursos están cargados de necedad y de mediocridad. Bueno, vos te acordás que Berta, ¿te acordás cuando Berta era ministra de Seguridad? ¿Te acordás?
1: Sí.
0: Cuando los hacía mirar al espejo y si no se reconocían, no entraban a la policía. A ver, ¿vos te mirás al espejo, Maxi, cuando te levantás a la mañana? ¿Sí?
2: Sí.
0: Bueno, mirate
2: sí.
0: Un poquito más, ¿eh? Pero la Berta dice que si vos no te reconoces, yo me miro. No me miro apenas me levanto.
1: No, es muy fuerte.
0: Y eso que yo duermo con un turbante, por el pelo.
1: Por eso.
0: Tengo el pelo muy largo. Si duermo con el pelo suelto...
1: Sí, no sabe quién es.
0: Los gatos están toda la noche jugando con la melena. Todas las noches jugando con la melena. ¿Sabes lo que me hace?
1: ¿No te reconoce el Mercado Pago?
0: No me reconoce el Mercado Pago, ni el BNA, nadie. Entonces, imagínate vos lo que puede llegar a pasar. Entonces, Berta decía, si no te conoces en el espejo, no te puedo tomar, porque sos violento. Si vos te veías tilingona ahí enfrente, ahora los milicos tienen una cara de loco, demenciales, total.
1: Ahora, todos los policías tienen que levantarse a la morning,
0: sí,
1: y mirarse al espejo,
0: sí,
1: y hablarse.
0: ¿Quién sos vos?
1: ¿Cómo te va? ¿Cómo te amaneciste? ¿Cobraste?
0: ¿Y la tarjeta? ¿Cómo está?
1: No.
0: Yo tengo un amigo que el otro día se desbanquinó en la ruta por la tarjeta. Venía enfermo venía. Porque no le alcanza ni para pagar la tarjeta.
1: Encima, después tenés que vivir, comer, bla, bla, bla, bla.
0: No. Y todos los policías hacen una changuita aparte. Pero bueno, los policías están muy condenados con los ascensos. Ascienden a cualquiera menos a los verdaderos policías. Y se frenaron un buen tiempo los ascensos. En este caso, los vagos, los amigos estos que me están escribiendo, trabajaban en la fuerza. Algunos trabajaron 10 años. El que más años trabajó, 18. Esta otra sandungona, los echó, los puso en disponibilidad, no sé cómo es. Lo volvió a tomar, pero sin la antigüedad.
1: Cualquier fábrica argentina. Te echo. El mes que viene te tomo, pero los 20 años, lo siento.
0: Entonces, los policías no tienen ascenso. Y el ascenso tiene que ver con el sueldo.
1: Claro, cuando uno habla de ascenso, en realidad es recomposición salarial, que te vaya aumentando un poquito cada vez.
0: Tal cual. Bueno, lamentablemente, no. ¿No? No. Entonces, esos policías vinieron a verme, y yo les dije que sí, que obviamente que los voy a ayudar.
1: ¿Qué tienen que hacer esos policías?
0: Y tienen, es que, nada.
1: Votar bien.
0: No, bueno, Raúl, pero votar bien, hasta que voten al bien. Porque vos también me estás mandando a votar a quién. Cuando vos decís votar bien, ¿a quién? Dale, no seas cagoncito.
1: Lo que se votó antes, eso estaba mal.
0: Antes, ahora...
1: ¿Se votó en el 23? Estaba mal.
0: Lo que se votó ahora, lo que está hoy.
1: Sí, en la última elección. Eso está mal.
0: ¿Usted dice que Poggi es un mal gobernador?
1: No, digo que está mal. Vos
0: pero usted... No.
1: Sí, para la policía sí, señores.
0: Para
1: los empleos públicos
0: sí.
1: Para los empleos públicos, para la policía, para los médicos,
0: mira lo que
1: dice
0: la médica, por ahí anda la médica.
1: Sí, a vos que te cuesta meter la púa.
0: Hola. ¿Qué dice la médica de Luco? Digo... Los médicos están de la tanga.
1: El plan de inclusión, a unos 500 y otros 250.
3: Hola, mi amiga Raquel. Che, Raquel, si querés, vos que te encanta meter la púa, ahí lo anunció el jefe y el subjefe de Toco Gineco de la maternidad provincial, lo anunciaron. De la maternidad de Luco lo anunciaron a su cargo. O sea, no son más jefes. Hace 10 años que llegará el jefe, o más. Y renunció él y el subjefe a la jefatura. Por quilombo, en la maternidad y más con la directora esta. ¿Te acuerdas eso? Te dije que yo iba a venir a destruir lo único que funcionaba bien que la maternidad. Bueno, así están empezando. Obvio que a mí no me nombras, pero como que vos te enteraste que... ¿Vienen a destruir la maternidad? Bueno, buen trabajo, ministerio, buen trabajo, pues sí. Sigan así inaugurando hospitales al pedo, que no médico, no haya médico, no haya profesional, sigan inaugurando el pedo. Así, mi amiga, abrazo.
1: Ahí está, me lo dijo todo. Échale agua, qué cosa.
0: Che, parece que...
1: Permite un comentario hacia Fabiola. Cuando la gente de los emprendedores reciban los 250, ellos tienen que ir a los que se llaman los cursos de capacitación, a todos los cursos de capacitación. Entonces no le obligan a ir para cobrar los 250, pero tenés que ir a los cursos de capacitación. Así que sí, Fabiola, los obligan a ir.
0: Bueno, si cobran tienen que ir a trabajar.
1: Discúlpeme, señora. Los 250 que se los da no es con ninguna condición. Se los dan por 8 meses. Justo empiezan en diciembre hasta las elecciones, que son en junio. Es pura casualidad. Los 250 es pura casualidad que llegan hasta junio, julio, que son las elecciones. Es pura casualidad. Y los emprendimientos, los de 3 millones y los de 8 millones...
0: ¿Es remunerativa esa plata?
1: ¿Es
0: remunerativa? ¿Eh? Entra no, en el básico.
1: No, ¿qué básico? No, usted se anota con una, se junta con una persona y piden un emprendimiento de 3 millones y a uno de los dos le dan por 8 meses 250 mil pesos por solamente
0: prestarle
1: para ir a las capacitaciones que han
0: vamos a pedir plata entonces, gordo. Vamos a pedir plata.
1: Todo el mundo va a ir y te los van a empezar a dar los emprendimientos casualidad en el. A partir del año que viene.
0: Mira vos.
1: Que justo hay elecciones, dicen el 13 de junio. Le quedan 40 días más o menos al gobernador para anunciar la fecha de las elecciones.
0: Mira, una chica que puso un emprendimiento con la plata, que me imagino que es un emprendimiento. Bueno, no me dijo si es privado o no. Puso un emprendimiento, ¿sabes qué, gordo? ¿Qué? No es un gimnasio. ¡Aleluya! ¡Aleluya! ¡Aleluya! Dios estaba acá,
1: ¿Viste cuando te dicen? ¿Cuál es lo que va a poner usted como emprendimiento? No gimnasio.
0: No
1: gimnasio. Otorgado.
0: Mira, no lo puedo leer. ¿Te lo puedo mandar a vos? ¿Vos podés leer con tu lente?
1: Con todo respeto, quiero hacer las uñas yo. ¿Puedo hacer
0: ¿Vos querés hacer uñas?
1: Uña y pelo.
0: Cortate las uñas, que sos bastante uñudo. Eso hace... Mirá la pinta que te viniste hoy, venía tu compañero con esa camisita bien, ¿cómo se llamaba el babo de la campera de cuero? Ubaldinesca, bien ubaldinesca, y vos, gorda, ahí te lo mando intrépido, míralo, mirá de qué es el emprendimiento, así me ayudás. Bien ubaldinesca, pero vos, bueno, ya sabemos para qué lado patea.
1: ¿Puedo hacer una invitación, señora?
0: Dígame, pero ¿te llegó la foto?
1: Ahí estoy abriéndola, señora.
0: Bueno, esta chica es un emprendimiento, mirá qué es. Se llama Mesa Bonita.
1: ¡Ay, qué lindo!
0: ¿Qué es Mesa Bonita? Alquiler de vajilla.
1: Muy bien, ahí está.
0: ¿Ves que se puede hacer otra cosa que no sea un gimnasio? ¿Ves?
1: Oh, yo ya había puesto
0: un... Bueno. Ofrecen alquiler de vajillas para eventos, cumpleaños, inauguraciones, todo tipo de celebraciones en Villa Mercedes. Quería consultarte, me dices si, bueno, yo te comparto todo. Nos darías una mano enorme para crecer y llegar a más personas. Gracias. ¿Y ahí qué dice? Me mandó el flyer.
1: Platos, copas, cubiertos, bien. Manteles, 2657-249480. Y esto es Instagram, mesabonita.bm.
0: A ver, Maximiliano Rodríguez, que vos vas a hacer el evento del fin de año, todos vamos a tu casa. Vos tenés plato contado, ¿no?
2: Sí.
0: Escuchaste, ¿no?
2: Sí.
0: Plato y que maquila.
1: Manteles, vasos, platos y...
0: Cubiertos. Bien.
2: Copas.
0: Copas, vaso no,
1: Perdón.
0: Sí, acordate que aquel es fino. vos el evento lo vas a hacer el 22 de diciembre, ¿no? O el día de mi cumpleaños, el 23. ¿Hacemos todos juntos?
2: Sí, todos juntos, y gastamos menos.
0: Bueno, sí, sí, sí.
1: Gastamos menos, ¿cómo es que gastamos menos?
0: Y es más, podemos pasar la Navidad y el Año Nuevo todos juntos.
1: Ya nos quedamos.
0: Ya nos quedamos todo el año. Bueno, ¿ves? Ahí tenés para alquilar vajilla. Porque viste que la vajilla...
1: Está bien, ¿ves? Porque ahí le da una vueltita de tuerca
0: al gimnasio. Está bien que estamos gordos. Pero no es que había crisis, ¿estamos gordos?
1: Estamos gordos. Pero, a ver, no hacemos nada. Y si vos tenés plata, ¿qué haces? Nada. Te quedas en tu casa.
0: Vos andas en bicicleta todo el tiempo, ¿no?
1: Sí, ¿bonito? Hoy la tarde viendo en bicicleta.
0: Ah, mira qué lindo lo tuyo.
4: Sí, sí, primero sí. Comen los chicos, después comemos nosotros.
1: De seis y media.
4: Yo no puedo ir con una panza así a cortar una calle y decir, los niños no tienen que comer y te lo comiste vos, gordo.
1: ¿Entendiste?
0: Él la tiene clara. Así que, claro, no venga a decir, no tenemos que comer y pesás 120 kilos. Y vos que el aire te puso así, te inflaron. Te inflaron. No. Así que dame de nuevo el emprendimiento, ¿cómo se llama? Mesa Bonita.
1: Se llama Mesa Bonita.
0: Ahí está.
1: Es alquiler de vajilla, platos, copas, cubiertos, manteles. 2657 249480. 249480. Y en Instagram está como Mesa Bonita, todo junto, .vm. Y ahí vas a poder encontrar todo lo que tienen los chicos, ¿eh? Me encanta.
0: A caro cruz, así se gana o se pierde un amor. A caro cruz, hoy un te quiero y mañana un adiós. Le dijo el Joaquín Mancilla al Claudio Poggi, funcionario, y le dijo... No cumpliste nada de lo que prometiste.
1: Empezamos con la...
0: ¡Ah, lo

0: era de un partido político. Déjalo ahí que lo terminamos con eso al programa. Escúchame. ¿Sabés quién eres, Joaquín Mancilla?
1: Ampliame.
0: El de Libre del Sur, gordo. El partido político zurdito. Eran zurditos eso, ¿no?
1: Pero hace rato que ya...
0: ¿Qué?
1: Peleado con el Claudio.
0: No, ahora dijo. El dirigente de Libre del Sur emitió un fuerte comunicado en el que acusó al gobernador de someterse a la administración nacional y ser el responsable del deterioro social que vive la provincia. Su plan de desendeudamiento solo va a favorecer a las billeteras virtuales. No cumpliste nada de lo que prometiste. No, eso es amor.
1: ¡Caliente!
0: No, boludo. No como, ahí está, escucha.
2: Cruz, así se gana o se pierde un
0: amor. No, vos te enamorás de un político, es caro cruz, ¿eh? No. Yo tengo miedo. Yo no me quiero enamorar de un político. No. Tengo una amiga que tiene fascinación por enamorarse de los políticos. En realidad, se enamora de la billetera de los políticos. Pero bueno, cuando cada 4 años.
1: Y le dura 4 años. Y
0: cambia el novio cada 4 años.
1: Excepto la niña que tiene suerte con el Castro de una que pinta para 10.
0: O el Tengo Iruta. Che, el Tengo al final que sigue de ñoqui, ¿no?
1: Sí, director dentro del desarrollo sustentable, 3,5 millones gana.
0: Qué hermoso.
1: Ya le van a meter el sueldo. Le van a dar los 100,000 también. Todo.
0: Bueno, mira, yo me voy a ir, pero tengo bronca.
1: Pues déjame hacerte una invitación.
0: Tengo bronca. Bueno, dale, hacer la invitación, dale.
1: En el marco de lo que es la Feria del Libro de nuestra querida ciudad de Villa Mercedes, en la sede central, que es la Casa de la Cultura, hoy 5 de la tarde,
0: 17,
1: vamos, 17 horas, vamos a estar repasando la historia de detrás de Fabio Picasso, el personaje que había creado Alfredo Salinas para sus historias policiales, y vamos a estar repasando la vida y obra de Alfredo Salinas. Hoy, a partir de las 5 de la tarde, está todo el mundo invitado, todos los colegas, todos los amigos. Vamos a estar repasando un poquito los libros y la historia de nuestro querido amigo Alfredo Salinas. Y vamos a descubrir a Fabio Picasso, su personaje investigador policial.
0: Bien. Están todos invitados. Mi reclamo es por el Día de la Madre. Voy a hacer una marcha
1: para allá.
0: Una marcha el domingo, el Día de la Madre. Porque ahora todos tienen la semana de mamá.
1: La marcha de la bronca.
0: Todos tienen la sonrisa de mamá. Todos tienen, ay, mamá, de los nocheros. Todos tienen ese sol que está naciendo. Que brisa, mamá. Todos mamá ahora. Y te putean los 364 días del año, los 300, menos el domingo, el Día de la Madre. No quiero saber nada con mis hijos, no quiero nada. Son falsos.
1: Bueno, andate la quinta.
0: No, acá viene, no, escucha, el nochero. Mentira, somos el cajero automático de ustedes.
1: No, vos pedí un regalo piola, loca.
0: Pero pedí la cafetera express.
1: Sí.
0: Y me dijeron, ¿qué?
1: Un amigo la tiene, está genial.
0: Pero la que tengo yo tiene un agujero en la jarra y lo va perdiendo mientras se va haciendo el café. Se llena de agua, un día va a explotar todo. Escuchá.
2: Ese río que se va, todo eso se parece.
0: Ahora es mamá. Ahora somos mamá. Pero por ahí somos las viejas mierda. Ya me hicieron calentar. Somos las viejas mierda, las chotas, las que no sabemos nada, estamos anticuadas. ¿Qué te pasa a vos? Mirá que tocame y voy a un juez y te denuncio.
1: No puedes salir a hacer calle.
0: Mirá.
1: Pinta de
0: no, pará un poco. No. Che, mamá. ¿No tenés que me preste 200? No.
1: El teléfono.
0: No tengo. Viste que siempre fuiste una hija de... Ah, pero el domingo quedo hasta con vos, mamá, ¿eh? ¿Te das cuenta?
1: Comprate la carne y te hago el asado.
2: A la sonrisa de mamá.
0: Bueno, ¿sabés qué vamos a hacer el domingo? Yo voy a hacer un trekking, ¿vamos? No, yo no quiero caminar. Bueno, vamos a comer a tal restaurante. No me gusta. Bueno, vamos a comer otro, tampoco me gusta. Bueno, pero ¿vos querés ir vos o me querés llevar a mí? ¿O no? No, pero no me gusta.
1: ¿Qué tiene que elegir el lugar?
0: Bueno, anda en bicicleta. No. Bueno, compro el asado. No. Pero ¿a quién a la sala? ¿A mamá
1: se
0: o qué?
1: Tiene que comprar la cafetera.
0: No. Yo les dije, o la cafetera o no hay más comida, ¿eh? No hay más almuerzo y cena.
1: Es el lugoduto. No. Sin cafetera no hay nada, ¿eh?
0: ¿Cómo el lugoduto? ¿Perdón? Por la cafetera. Ah, por la cafetera. Sentí el coro Palito Ortega. No, patético. ¡Patético! Bueno, basta de la mamá. Basta de la mamá un solo día y los 364 te están bolsiqueando y puteándote. Basta. Y encima te trae una planta. Te trae un delantal.
1: ¿Qué te pasa? Una tabla planchada.
0: Claro, ¿qué te pasa?
1: What the fuck?
0: No, basta, basta. Una mentira el Día de la Madre. Una mentira.
1: Caliente, ¿eh?
0: Porque yo pedí, Raúl, la cafetera. La cafetera express.
1: Está genial, ¿no?
0: La que me da la lechita con espumita por acá, el cafecito por allá.
1: Donde
0: y ya, lo une en uno solo y sale toda espumita. Y yo, ahí, disfrutando el café. No. Usá la que tenés. Tiene una pinchadura la jarra. Voy a quedar electrocutada. No, mejor. Un día voy a estar tirada en el suelo y ustedes van a estar en la puerta esperando y se saca la vieja esta que está molestando. No, así no. Así no. Así que ya está. La cambió porque no, le tengo más recuerdo.
1: Acá lo
0: llevo, acá. A ver, la cafetera va blu. Pero es la misma canción de José Hugo. La cafetera de mi vecina, hace glu glu. ¿Vos la escuchaste hace glu glu?
1: No.
0: La mía hace, no, hace glu glu. Está rota, mirá, está pinchada.
1: Después el termo de hoy, mirá, quedate vos.
0: No, chao, Maxi, nos vemos. ¿Qué dice mi amiga? Yo me anoto, amiga, venta de indumentaria deportiva. Te pongo de socia, 8 meses, cobras 250 y te compras todo para la montaña.
1: Ahí está.
0: Esta me dio una idea.
1: Ahí está, Association.
0: Association, muy bien, me gustó. Esta es planera. Es planera.
1: Todo el mundo se va a notar y todo el mundo le hace falta un mango. Y te regalan por 8 meses.
0: Ah, mira, el comedor Los Duendes el Día de la Madre hace un mate bingo.
1: Ahí tenés que ir.
0: Bien. Chao. Chao. Me voy con mis hijos, no te digo que ahora me quieren.
1: Chao, Ruth.
0: El domingo.
1: El domingo.
0: El domingo. Jueves. Ah, bueno. Pero el Día de la Madre.
1: Bueno, el Día de la Madre.
0: Ah, no venga. Ahora, ay, mamá, toma flores. No, al cementerio las flores. Chao. Chao, Maxi. No me dijiste chao. No me voy hasta que no me lo digas.
3: Chao, Raquel. Chao, gordito.
0: Chao, gordo.
1: Chao, Maxi. Chao, rubia. Pelea la cafetera.
0: Hasta mañana.
1: Dale.

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6: Su radio le da la hora. 13 horas, 7 minutos.
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6: Su radio le da la hora. 13 horas, 33 minutos.
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1: Su radio le da la hora. 14 horas, 3 minutos.
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1: Su radio le da la hora. 14 horas, 30 minutos.
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0: Grazie.
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2: Su radio le da la hora, 15 horas, 4 minutos.
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Bueno, si alguien iba a ver hasta esta banda hace unos cuantos años a los pubs, quizás recuerde, y en Los Piratas también, en algún cassette pirata anda esta canción.

0: es mortal.
1: Repicó el escorpión. Los escorpiones siempre tratan de ser lógicos. Al oír estas palabras, la rana quedó convencida y permitió que el escorpión se subiera encima de ella. Pero cuando estaban en medio del río, sintió un dolor terrible y se dio cuenta, pese a todo, el escorpión la había picado.
0: Lógica.
1: Gritó la rana moribunda cuando comenzó a hundirse, arrastrando al escorpión bajo las aguas.
0: No hay lógica en esto.
1: Lo sé, respondió el escorpión, pero no he podido evitarlo. Es mi carácter. Bebamos por el carácter.
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8: Su radio le da la hora. 15 horas, 32 minutos.
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1: Su radio le da la hora. 16 horas en punto.
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4: Su radio le da la hora. 16 horas 33 minutos.
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5: Su radio le da la hora. 17 horas, 9 minutos.
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1: Su radio le da la hora. 17 horas, 31 minutos.
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3: Su radio le da la hora. 18 horas, 5 minutos.
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1: Su radio le da la hora. 18 horas, 29 minutos.
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4: Su radio le da la hora. 19 horas, 7 minutos.

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1: Su radio le da la hora. 19 horas, 30 minutos.
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6: Su radio le da la hora. 20 horas, 11 minutos.
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1: Su radio le da la hora. 20 horas, 28 minutos.
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7: Su radio le da la hora. 21 horas, 2 minutos.
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